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0: Back to the party show, querido público, San Diego, Tijuana. Thank you for tuning in on Party Mix 98.9. Así es, 98.9. Imperial Valley, Mexicali, 106.7 FM y La Calurosa, 100.3 FM en el bello puerto de Ensenada. Well, party people, we're listening to Madonna's number one hit single, Borderline. And we have news for you. For some of you that don't know and are Madonna fans, her biopic has been canceled. La razón que se canceló su biopic es porque Universal Pictures no le llegó al presupuesto.
1: Ujo.
0: ¿No?
1: Sí.
0: ¿No?
1: Totalmente. Mira, Universal Pictures no le quiso dar el presupuesto. Ella se va y consigue un presupuesto en Serbia, pero no les gusta.
0: Que se haga en Serbia.
1: Ah, exacto, ¿no? Que no, tenía que ser grabada pues de este lado, ¿no?
0: En Estados Unidos.
1: Después tuvo problemas con el casting, tuvo problemas con los guionistas, total. Se quedó como en pausa. La trata de rescatar Netflix para hacer una biopic directamente de Netflix, pero Madonna ya no congenió con ningún guionista, porque ella estuvo trabajando 2 años con Universal para hacer un guion que a ella le gustara.
0: Claro.
1: Que, porque pues al final es su vida,
0: ¿no?
1: Vida. Exacto, es su propia vida.
0: Sí.
1: Ahorita, bueno, lo último que se supo fue que se iba a hacer una serie, tipo sí. La de Luis Miguel, etcétera.
0: Sí.
1: Con el productor Shawn Levy, él es muy famoso ahorita en Hollywood, en sí. 2025.
0: Sí, sí, sí, sí.
1: Y ya, o sea, desde ahí no tenemos noticias de absolutamente nada. ¿Qué sucede? Madonna ahora decidió pues sacar su nuevo álbum con Confessions 2, que es como una continuación del álbum Confessions.
0: Ajá.
1: Y bueno, ella dice que ella se va a dedicar a seguir creando, porque a eso vino a esta tierra, y que mientras no encuentre, si Netflix le marca y le da un guionista que le guste, va a entrar en ese mundo.
0: No. Pero no solamente el guionista, ¿no? Estamos hablando que el presupuesto.
1: Presupuesto. Pues ella, sí. Ella se enfocó más en el guión, que no sí. Le muevan tanto como la manipulen, como habían mencionado, algo sí, que sí, pasó sí, con sí. Michael.
0: Ajá.
1: Entonces, bueno, mientras no le den un guión que a ella le guste, ya vemos después lo del presupuesto.
0: Pues sí, esto se viene desarrollando, querido público, since 2021. O sea, en el 2021 se viene desarrollando, se viene dando esto, ¿no?
1: Sí, sí, sí, ya lleva
0: entonces,
1: un ratito.
0: Entonces, ya lleva, ¿qué? 4 o 5 años.
1: Sí.
0: Y finalmente, o sea, dicen que está cancelado, ¿no? Pero yo digo que la pospusieron.
1: Está en pausa.
0: En pausa.
1: Sí, están viendo a ver quién hace un guión que le guste a Madonna.
0: Así es.
1: Y que Madonna dé el visto bueno.
0: That's right. So let's wait for it. I'm sure it's going to happen. We'll be back right here on The Party Show. Súbele, Omar.
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0: I'm Danny Oz.
1: Well, yo soy DJ Sam.
0: Bueno, y ahora nos toca irnos al segmento de Laura Tejeda de Imperial Valley y Mexicali.
1: Así es, vámonos directo con Laura Tejeda hasta Imperial Valley y Mexicali.
0: Let's go.
2: Hola, ¿cómo están? Los saludo con información importante para padres de familia que están pensando en actividades recreativas y divertidas, pero que también les dejen algo a sus hijos durante este verano. Se anunciaron en Mexicali los cursos de verano que están a cargo del gobierno municipal y, por ejemplo, en el Bosque Zoológico de la ciudad, ya les había yo comentado que serán del 13 al 31 de julio, dirigido a menores de 4 a 12 años de edad con clases de natación, rally nocturno, actividades ecológicas, mientras que en el IMACUM, que es el Instituto Municipal de Arte y Cultura, se concentrarán en mis vacaciones en la biblioteca, tanto en la ciudad como en el valle. Habrá en la Casa de la Cultura, en Creacultura y Mellivo, donde además tienen disciplinas como la danza, música, teatro y artes plásticas. En el Centro Recreativo Juventud 2000, también actividades acuáticas, voleibol, baile y muchas más. En el Instituto Municipal de Deporte y Cultura Física invitan a la población para que se apunten en las unidades del Polideportivo, en el Centro Recreativo Municipal y la Unidad Deportiva Robledo. Finalmente, en el Centro de Desarrollo Humano Centenario empezará un poco más tarde sus actividades. El 20 de julio se extenderá hasta el mes de agosto con actividades culturales y deportivas. Consulta las páginas oficiales de cada una de ellas para que tomes la mejor opción. Soy Laura Tejeda para The Party Show con Dani Oz y DJ Sam.
0: That was Laura Tejeda desde Imperial Valley y Mexicali. Thank you very much. We'll be back right here on
3: The Party Show.
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4: En información de Baja California, la Comisión Estatal de Derechos Humanos dará seguimiento en las próximas semanas a los casos de menores de edad que han intentado salir de albergues temporales, incluido el incidente ocurrido en el DIF Tijuana. Derechos Humanos informó que ya se abrió un expediente de oficio tras el intento de evasión registrado en el albergue. En información nacional, el Instituto Nacional Electoral, el INE, perfila 1,000 boletas por el cargo en casillas especiales. Aplicaría ya para el proceso electoral de próximo 2027. El acuerdo fue avalado por la Comisión de Organización Electoral. Se someterá al Consejo General para una aprobación definitiva.
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0: Party people! It's a perfect day to feel good. Let's go all the way to San Diego with Laura Cruz.
1: Let's go.
2: Hola, les saluda Laura Cruz desde San Diego y ya tenemos aquí la agenda para mañana viernes 3 de julio. Si eres amante del béisbol, los Padres de San Diego visitan en esta ocasión a los Dodgers de Los Ángeles en el Dodger Stadium. El primer lanzamiento será a las 7:10 de la noche. Si buscas reírte un buen rato, el Madhouse Comedy Club te espera con sus cómicos, con funciones de comedia durante la noche y un excelente ambiente para disfrutar con amigos por el Gaslamp Quarter en San Diego. Y para cerrar el día con música, llega Rosalía con su esperado Lux Tour 2026 a Pechanga Arena, ubicado en el Sport Arena Boulevard. El concierto comienza a las 8:30 de la noche con apertura de las puertas desde las 7 de la tarde. Yo soy Laura Cruz, que sigas disfrutando. Regresamos al estudio con Dani Oz y DJ Sam a The Party Show.
0: That was Laura Cruz, all the way from San Diego. I'm Dani Oz.
1: Yo soy DJ Sam.
0: And we'll be back right here on The Party Show.
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0: esto va para todas. Demuéstrale que se va a tener que poner más hijo de... si te quiere volver a ver llorar. Así que, arriba esas copas, ¡salud!
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Yo, party people, we are back right here on the party show. Y ahí estamos escuchando una rolita de una gran versión, ¿eh? Esa canción originalmente de los Bukis que se llama Tu Cárcel. Pues ahora con la versión renovada del grupo Morat de Colombia. Súbele un poquito, Mar.

0: Morat llega al number one, baby. That's right, number one of the Latin Airplay list on Billboard charts. Y esto es increíble, ¿no? Porque esta rolita como que le trae buena suerte a todos los que la graban. O sea, ha pegado y ha ido a los charts con varios grupos. Creo que también con Enanitos Verdes, ¿eh?
1: Es que es un clásico de los Bukis. Y lo mejor es que, a pesar de que es una canción de 1986, no pierde esa esencia de la canción original, pero también no pierde la esencia del grupo. O sea, en este caso, Morat, la verdad me parece un trabajo excelente porque tú los escuchas y sabes que es Morat. Y si conoces la canción de los Bukis, es como, oye, ¿qué? ¿Este cover de dónde salió? Y está increíble.
0: Así es, así es. Está muy bueno, muy, muy buena producción. Esto es a cargo de Nico Cotton, este productor del grupo Morat. Y pues, qué gran tema, ¿no? Ahí los vamos a dejar, querido público. Ya nos tenemos que despedir. Nos dejamos con esta canción, Tu Cárcel, de los Bukis, interpretada por el grupo colombiano Morat, que ya lo van a poder escuchar normalmente aquí en Party Mix 99, Party Mix 106.7, en todo San Diego, Tijuana, Imperial Valley, Mexicali. Querido público, a nombre de Esquina 32 Radio y nuestro CEO, el doctor Adolfo Solís, muchas gracias por sintonizarnos. Thank you so much. We love you. I'm Danny Ass.
1: Yo soy DJ Sam.
0: And this was The Party Show. Súbelo, Omar.

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1: Adivina, adivinador, las encuentras en cada esquina, te acompañan en las fiestas y es casi imposible resistirse a ellas. ¿Ya sabes qué son?
2: Exacto, las papitas y las frituras. ¿Pero sabes todo lo que contienen? No te dejes llevar solo por el antojo. Acompáñanos a descubrir el estudio de calidad.
0: Revista del Consumidor.
2: Las papas y las frituras forman parte habitual de la dieta de muchas personas mexicanas. Pero, ¿sabías que las frituras que consumes son resultado de la transformación de un alimento originario de América? La papa y otros ingredientes como el maíz y el trigo son transformados en botanas mediante procesos como el corte, la fritura y el sazonado. De acuerdo con datos de Statista, en 2025, el consumo de botanas saladas en México alcanzó un promedio de 10.9 kilos por persona, lo que refleja su amplia disponibilidad y arraigo en los hábitos de consumo actuales.
1: Y ante la gran variedad de papas y frituras de maíz y trigo, el laboratorio se dio a la tarea de analizarlas para que sepas exactamente qué estás consumiendo. Se analizaron 67 productos en total, 33 papas, 4 productos a base de papa, 24 botanas de maíz y 6 botanas de trigo. Al examinarlos, se verificaron distintos aspectos. Se comprobó que la información en las etiquetas de los productos cumpliera con la norma oficial mexicana.
2: Además, para analizar el contenido dentro del empaque, se comprobó que todos los productos cumplieran con las cantidades declaradas de contenido neto, sodio y contenido energético.
1: También se analizó el aporte nutrimental, es decir, la cantidad de proteínas, grasas y carbohidratos, los principales componentes que aportan energía a nuestro cuerpo. Sin embargo, no hay que olvidar que es importantísimo mantener el equilibrio en su consumo.
2: ¿Cuáles fueron los resultados? Todos los productos cumplieron con el contenido neto declarado. Sin embargo, existen 7 productos que contienen más sodio del que declaran. 5 de la marca Great Value, los Sabritones Rodaca sabor sal y limón y los Totis Donitas chile y limón. Otro producto que no cumple con lo que declara es Bocados Bocachitos, ya que en su empaque indica que contiene queso, pero no es así.
1: Y hablando de veracidad, estos productos contienen más grasa de la que declaran. Las papas Great Value Jalapeño Crujientes, Sol Tubi Papa Adobadas, Totis Pops, Valley Foods Potato Chips Limón Crujiente, Totis Pops Corte Casero y las Valley Foods Potato Chips Rich Crujiente. También las frituras de trigo que excedieron la cantidad de grasas declaradas fueron chicharrones de fuego y chicharrones sabor chile limón, ambos de la marca Great Value. Y en cuanto a las frituras de maíz que no cumplen son Bocados Bocachitos, Churritos Natural Sol, Doritos Nacho y los Takis chile limón.
2: Las siguientes papas fritas que contienen menos proteína de la que declaran, 2 de la marca Great Value en sus sabores queso jalapeño y adobadas, Sol Tubi Papa Rifaditas y Totis Paps Corte Casero. En el caso de las frituras de maíz, Frito sabor chile y limón, Quesabritas, Rancheritos Original y Tostitos. Y por último, las frituras de trigo, Sabritones Rodacas, sabor sal y limón, y Totis Donitas Limón y Sal.
1: Lo mejor para consumir estos productos es seguir las siguientes recomendaciones. Aunque las botanas tienen una vida en anaquel bastante amplia, no te confíes. Verifica siempre que el empaque esté íntegro y que la fecha de caducidad esté vigente. Conserva el producto en su empaque original bien cerrado, a temperatura ambiente y lejos del calor o la luz solar directa.
2: La Organización Mundial de la Salud recomienda no exceder los 2.000 miligramos de sodio al día, lo que equivale a menos de 5 gramos de sal. Una sola bolsa de estas botanas puede cubrir más de la mitad de ese límite. ¿Te imaginas? Recuerda que el consumo frecuente de estos productos procesados contribuye al sobrepeso y la obesidad.
1: ¡Ojo! Si vives con hipertensión arterial, diabetes, sobrepeso u obesidad, lo mejor es evitar o limitar su consumo debido a su alto contenido de sodio y grasas saturadas. Disfrútalas de vez en cuando y compensa siempre con una dieta rica en vegetales y actividad física. Tu cuerpo agradece los buenos hábitos.
2: Mantener una alimentación moderada, adecuada y equilibrada es la clave para prevenir enfermedades como diabetes o las cardiopatías. Pequeños cambios en tu dieta diaria pueden marcar la diferencia.
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3: La puerta está cerrada, lo sabes. Pero algo adentro te dice que la revises una vez más.
4: Y otra, y otra.
3: Saludas a alguien y de inmediato necesitas lavarte las manos. Bajas las escaleras contando cada peldaño.
4: Y si pierdes la cuenta, regresas al primero.
3: No es manía, no es exageración.
4: Es un trastorno real que afecta a millones de personas.
3: Y la ciencia acaba de descubrir que parte de la respuesta está en tus genes. El trastorno obsesivo compulsivo, conocido como TOC, no es un sentimiento pasajero ni una simple costumbre. Es una enfermedad mental que, según la Secretaría de Salud, afecta entre el 1 y el 5% de la población en México. Quienes lo padecen experimentan obsesiones, ideas o imágenes que aparecen una y otra vez en la mente sin ser invitadas, generando una ansiedad enorme. Para calmar esa angustia, la persona recurre a compulsiones, rituales como lavarse las manos durante largos periodos,
4: contar patrones,
3: acomodar objetos siempre de la misma manera o seguir rutinas inquebrantables. La persona sabe que esos pensamientos no tienen lógica, pero no puede detenerlos. Durante mucho tiempo, se creyó que el TOC era solo consecuencia de traumas infantiles o de la educación, pero la genética tenía algo que decir. En un estudio colosal, más de 200 investigadores de todo el mundo analizaron el ADN de más de 50.000 personas con TOC y lo compararon con el de más de 2 millones de personas sanas. El resultado: identificaron 30 regiones del genoma y 25 genes clave
4: relacionados con el trastorno.
3: Estos genes están vinculados a circuitos cerebrales que controlan la planificación, la toma de decisiones y la regulación de emociones. Es decir, el TOC no es un capricho, tiene raíces biológicas profundas, escritas en nuestro ADN. Además, la investigación publicada en la prestigiosa revista Nature Genetics reveló que algunos de estos genes también están relacionados con otros trastornos,
4: como la anorexia nerviosa, la ansiedad y la depresión,
3: lo que abre la puerta a tratamientos más precisos en el futuro. La buena noticia es que el TOC tiene tratamiento. Combina fármacos con una terapia llamada exposición con prevención de respuesta. El terapeuta expone al paciente a aquello que desencadena sus obsesiones. Y poco a poco, la persona aprende a tolerar la angustia sin recurrir a sus rituales. No se trata de dejar de sentir, sino de aprender a no dejarse atrapar. Si conoces a alguien que revisa la puerta 5 veces,
4: que se lava las manos hasta que la piel le arde,
3: que cuenta cada paso como si la vida dependiera de ello, no te burles, no lo minimices. Puede ser TOC. Y hoy, la ciencia nos confirma que tiene raíces genéticas, tiene nombre y, sobre todo, tiene solución. Porque el primer paso para sanar es entender que no estás mal. Tu cerebro solo necesita un poco de ayuda. Con información del doctor Humberto Nicolini Sánchez, del Instituto Nacional de Medicina Genómica. Un guión de Leonardo Santiago, con información del portal Ciencia UNAM. Les saluda Mónica Genis.

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3: No, no es debilidad, es supervivencia, porque hay gente que confunde un tema con el otro. Por favor, quédate con nosotros en El Placer de Vivir. Soy César Lozano. Iniciamos este programa con la mejor actitud y siempre con la consigna de que antes de que termines el programa vas a decir: ¡qué bueno que escuché a César el día de hoy! Y qué bueno que llevó a esta invitada de lujo el día de hoy. Hoy viene la coach del corazón que hacía mucho tiempo que no venía. Yo creo que no quería venir. Yo creo, si está el micrófono abierto, puedes hablar. A mí, o fue Joel. No, tú dime, vamos a culparlo, no hay problema, no te preocupes. Pero después de un año que no venías.
4: Un año y medio que tardaron en extrañarme.
3: Y le dije, oye, te extrañamos. ¿Y qué crees que me contestó aquí afuera? Pues me extrañaron año y medio. Vamos. El día de hoy también, el grave peligro de andar idealizando a las personas. Es un peligro tremendo de estar trepando a los altares a cualquier persona. No nada más a la pareja o a la posible pareja. O sea, acuérdate, cuando tú estás buscando amor en tu vida o alguien con quien compartir tu amor, que eso es abundancia, no alguien que te dé el amor, que eso es carencia, normalmente tendemos a idealizar a la persona. O sea, le vemos cualidades que no tiene, pero que tú necesitas. Es que tú necesitas a alguien que sea cariñoso, es bien cariñoso. Oye, pero ni habló en toda la noche. No, pero sí es cariñoso. Oye, aparte es una persona tan... platica tan rico, tan inteligente. Oye, pero si nomás se la pasó criticando allá que su... Que... No, pero si es inteligente. O sea, le buscas cualidades que tú necesitas que tenga, pero no tiene. Y hay que abrir bien los ojos. De esto también vamos a platicar el día de hoy. Y también la propuesta de la invitada del día de hoy dice: deja de buscar tu propósito. Válgame si toda la vida nos han dicho que la mejor forma de sobrellevar todo lo que venga es tener un propósito de vida, que la gente vive más tiempo cuando tiene un propósito de vida. Pues ahora viene a rebatir eso. Ella dice, pues sí, sí es bueno el propósito, pero Bárbara de la Rosa está hoy en El Placer de Vivir. Te prometo que te va a encantar el programa. Además, la nota de Joel. ¿Con qué me vas a sorprender, Joel? Te saludo con gusto.
5: Así es, doctor. Vamos a platicar justamente de las notas que se han hecho virales a través de redes sociales. Yo sé que hay muchas personas que quizá conocen aplicaciones para poder aprender inglés. Bueno, pues, ¿qué cree? Se está acabando el reinado de una de las aplicaciones top que muchas personas hemos utilizado para podernos concentrar, para poder aprender acerca de muchísimos idiomas. No nada más de inglés, de tantos idiomas. Y todo esto por la inteligencia artificial. Ahorita las voy a compartir.
3: Iniciamos Por el Placer de Vivir Internacional. Quédate con nosotros. ¿Quieres platicar conmigo? ¿Quieres ponerte en contacto? Más 52-81-28-610-170. Ahorita volvemos.
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0: No te vayas, una breve pausa. Estás a través de Party Mix 98.9, 106.7 y la calurosa 100.3 del grupo Esquina 32 Radio. Ahorita volvemos, soy César Lozano.
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0: Muy buenos días, Party Mix 98.9 FM, mi gente linda de Tijuana, San Diego, en Mexicali 106.7 y la calurosa 100.3 en Ensenada. Esto es Por el Placer de Vivir Internacional.

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3: Es bueno buscar un propósito de vida. Viene Bárbara La Rosa el día de hoy a decirte que sí y que no. Cuando yo toda la vida llevo diciendo que sí. Y volteó a ver a Bárbara. Pionera en pionera de exitosas metodologías para la superación y reprogramación mental, Bárbara es CEO de Entrenando el Corazón. Ahorita viene a decir, dice que lo dejes de buscar. Así viene a decir, no soy yo, que quede claro. ¿Por qué? Pues obviamente hay muchos libros que dicen buscando un propósito de vida que es fundamental. Pero antes, déjame compartir contigo una reflexión breve, muy breve. Como siempre digo, que probablemente necesitabas escucharla el día de hoy. A ver qué te parece. A veces la impaciencia no viene del reloj, viene de las expectativas que tienes. ¿Esperas tanto algo? ¿Deseas tanto algo que la impaciencia se hace presente? ¿Deseas tanto querer tener resultados inmediatos, cambios rápidos, respuestas instantáneas, pero la deseas ya la respuesta? Pero muchas veces las cosas valiosas toman su tiempo. Y sí, desespera no haber avances enseguida. A todos nos pasa. Pero recuerda algo muy importante. Las raíces aparecen antes de que aparezcan los frutos. Así o más claro. Hay otra frase que también me encanta. La paciencia también es una forma de confianza. Pero tenemos, ahí donde vienen otras frases que podrías encontrar en tu vida, como que los tiempos de Dios son perfectos. Paciencia, prudencia, entendimiento, las tres palabras que digo en las mañanas desde hace muchos años. Paciencia, porque los tiempos míos no son los tiempos de Dios. Prudencia, para no hablar, no decir, no expresar lo que no quiero. Y sobre todo para no decir todo lo que sé ni todo lo que pienso en ese momento. Y entendimiento para recordar que todos tienen su tiempo. Entendimiento para que todos tienen su historia. Entendimiento para recordar que lo que yo estoy viviendo ahorita. Andas de muy buen humor y te enojas porque tu pareja no anda de más. ¡Ánimo, ánimo! No hay nada que le caiga más gordo a alguien que llegue un animoso. ¡Ey! ¿Por qué andas con esa cara? ¿Qué te importa para empezar? Y segundo, tú no sabes lo que viví ayer, antier, anteayer, o lo que estoy viviendo ahorita. Tercero, no sabes que la señora trae cólico, hombre. Cuarto, a lo mejor está en sus días. Quinto, a lo mejor está preocupadísima por su hijo. ¿Cómo que ánimo, ánimo? Ese tipo de... No es psicología. Ese tipo de actitudes, de veras, no siempre son saludables. Vamos con la nota del señor Joel Garza. Sorpréndeme, Joel.
4: Así es, doctor. Vamos con la nota del día. Y es que imagínense ustedes, ya se acabó el reinado de Duolingo. Es una de las aplicaciones que tenían años de haberse lanzado para poder aprender inglés, francés, diferentes idiomas. Bueno, pues que creen, Google acaba de lanzar una herramienta que es completamente gratis con inteligencia artificial para poder aprender idiomas y muchos ya dicen que podría cambiar las reglas del juego. Me refiero a que esto es... algo padrísimo porque Google ha presentado Little Language Lessons, que es una pequeños lenguajes, lecciones de lenguajes. Entonces es una plataforma experimental que está impulsada por su inteligencia artificial, que es Gemini, para que tú puedas ayudar a las personas, o más bien para ayudar a las personas a poder aprender idiomas de una manera muy práctica, de una manera muy personalizada, a diferencia de las lecciones tradicionales que encontrábamos en otro tipo de aplicaciones, como es el caso de Duolingo. Bueno, esta herramienta está generando situaciones reales para poder aprender frases que son útiles según las necesidades de cada una de las personas que ingresen a este tipo de plataformas, como pedir comida, como poder obtener opciones para poder viajar, tener conversaciones que son cotidianas, en fin. Este tipo de sesiones, bueno, pues ha generado y más bien incluye funciones como una lección que se llama Tiny, donde enseña vocabulario, donde enseña frases para situaciones en específico, Otra más se llama Slang Hang, que ayuda a aprender expresiones y también lenguaje coloquial, que es muy importante saberlo. Y por otra parte, el Word Cam, que utiliza una cámara de tu celular para poder identificar objetos y enseñarte cómo dicen en otro idioma. O sea, más bien, cómo se dice en otro idioma. Seguramente esta plataforma permite que puedas practicar más de 40 idiomas y por ahora es completamente gratuita al formar parte de los experimentos de Google Labs. Así que búsquenla ahora mismo. Lo padre es que integra inteligencia artificial. ¿Cómo veo?
3: Más 52-8128-610-170, WhatsApp del programa. Ponte en contacto conmigo, nada más di, ¿quieres platicar conmigo? Me encantaría escuchar tu melodiosa voz. Y también dime dónde me estás escuchando. Puedes grabarlo ahí, di tu nombre y dónde me estás escuchando. Ahorita volvemos.
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3: Ya estamos de vuelta. Sigue escuchando Por el Placer de Vivir con César Lozano.
4: Cuidadito con esa costumbre que tenemos muchos de andar idealizando al compadre, a la comadre, idealizando al mejor amigo, idealizando a la pareja. Mira, idealizas hasta tu mamá, tu papá, idealizas hasta tus hijos. Mi hija es incapaz y sopas. No lo estoy deseando. Es algo que todos vivimos. Idealizar es proyectar cualidades que probablemente no existen, pero tú las estás proyectando. Cuando la realidad aparece, llega la decepción. Mira, yo encontré una definición hace tiempo que dice que idealizar a alguien es ponerle alas y enojarte porque no vuela. Frase matona. Es que ¿por qué no vuela? ¿Quién se las puso? Pues yo, pero pues esas alas son para volar. Pues no vuela. Pero tú a producto de gallina quieres que vuele. Pues ¿qué tienes? Las claves. Observa, tú quieres evitar idealizar para que no te decepciones, porque el que sufre eres tú. La otra persona probablemente ni en cuenta. El que sufre eres tú. A ver, recuerda, para que entendamos mejor las claves. Recuerda la última vez que idealizaste a alguien. Que lo trepaste a los altares. La Virgen de Guadalupe, el Señor San José. Tenías al Jesucristo y a la comadre Patty, ahí en el altar. A la comadre le dice, ella es incapaz, ella jamás me... No, hombre, que hable de mis espaldas nunca. Y te enteraste. Primero observa hechos, no promesas. Checa más lo que hace que lo que dice. Nadie es perfecto. También amar también implica tener defectos. Ya sabes que la idealización distorsiona. Y el que sufre eres tú. Amar también implica ver defectos. Entonces, conoce a la persona, tiene sus defectos. Ya, punto. No idealices. No le pongas más flores al santito. Así o más claro. Saludo con todo mi cariño a Betty. Betty, te saludo con gusto. Soltera, casada.
5: Hola, doctor, mucho gusto. Soy soltera.
4: Felizmente soltera, o soltera por decisión, o soltera por circunstancias.
5: Por decisión.
4: Ah, por decisión. O sea, pretensos sí. Hay, Betty.
5: Ay, exactamente.
4: Estás jovencitas, ¿cuánto? 6'3" me dijiste.
5: Pues sí, más o menos.
4: Más o menos, dejémoslo en 60 y tantos. Betty, ¿y por qué dices soltera por decisión? ¿Te ha ido mal en el amor?
5: Sí, porque creí que en ese momento que lo mejor era divorciarme de mi esposo. Y creo que sí fue una buena decisión.
4: ¿En qué momento llegas a una decisión así? ¿Cuando son más los conflictos? ¿Cuando es más la bronca? ¿Cuando no estoy feliz?
5: Cuando hay indiferencia.
4: ¡Ay, qué una fuerte! Lo que siempre dices, Bárbara, que la indiferencia destruye el amor. Aquí está una coach del corazón que siempre dice que lo que más mata el amor es la indiferencia.
5: Exactamente.
4: ¿Cómo empieza una persona indiferente? A ver, dime, Betty, perdón que me meta en ese tema que probablemente tú ya lo tienes superado, ya lo superaste, ¿verdad?
5: No es problema. Pues ahora sí que como que cada quien empieza a hacer su vida, la comunicación cada vez va siendo más escasa y pues al grado de ya no saber lo que hace él, al igual que él ya también no sabía lo que hacía yo.
4: ¿Quién empezó primero? No se trata de buscar culpables, que quede claro, Betty, pero ¿empezamos los dos al mismo tiempo o empezó él y tú le continuaste el jueguito?
5: Empezó él y yo traté de varias maneras de evitar que hubiera esa frialdad o ese alejamiento. Él no lo permitió, no lo quiso, me cansé y pues ya una vez que yo ya no ponía de mi parte, pues ahora sí que todo se enfrió y se distanció más.
4: ¿Tienen hijos?
5: Sí, uno.
4: ¿Ya está grande?
5: Sí, ya tenía en ese entonces 19 años.
4: ¿Cuánto tiempo tienes que te separaste, Betty?
5: Ya, más de 20.
4: ¿No te buscó nuevamente para decirte, por favor, volvamos, mira, Betty?
5: No.
4: ¿No?
5: No, supe que se había arrepentido, pero nunca me buscó.
4: ¿Ni a ti te dieron ganas de buscar?
5: No, No, es una decisión que no me arrepiento haber tomado.
4: Betty, a los 43 años que terminó esta relación, tú tenías 43 y llevas, tienes 63 ahorita. ¿En 20 años no has querido tener a nadie más?
5: Ah, sí, sí ha habido algunos novios, pero de hecho ahorita tengo una pareja y estoy muy contenta. Cada quien está en su casa y ahora sí que nos damos nuestros tiempos.
4: A ver, le pregunto a la coach del corazón. ¿Saludable tú en tu casa y yo en la mía? ¿Se está usando mucho eso
0: ahorita? Se está usando mucho y hay personas a las que le está haciendo muy funcional. Y recuerden, no hay correcto o incorrecto, es lo que te funciona a ti.
4: A Betty le funciona. Tú en tu casa, sí. Tú en tu camita, yo en la mía y visita conyugal. Así.
5: Exactamente.
4: O sea, ¿ahora dónde? ¿Ahora dónde? ¿Ahora en tu casa, ahora en la mía? ¿Así es esto?
5: Así es.
0: Y luego pues se van de viaje también.
4: ¿Cómo?
5: No, sí, por supuesto.
4: No, pero es que qué bonito que dice, que le toquen la puerta, así de repente, así que toquen. Hoy va a querer. Te saludo con gusto, Betty, querida. Gracias por estar escuchando el programa.
5: Al contrario, muchas gracias. Mucho gusto en saludarle.
4: Hablamos, Betty, gracias. ¿Quieres platicar conmigo más? 5281-28610-170. Ahorita volvemos. Esto es El Placer de Vivir. Aquí está la coach del corazón, Bárbara de la Rosa, que tenía un año y medio que la extrañábamos, pero ya volvió. Ahorita venimos.
3: Hacemos una pausa. César Lozano regresa en unos minutos a Por El Placer de Vivir. 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

0: No te vayas, vamos a una breve pausa. Estás a través del grupo Esquina 32 Radio. Ahorita volvemos, soy César Lozano. Muy buenos días.
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0: Qué alegría saber que me están escuchando en Ensenada a través de la calurosa 100.3 FM, Mexicali 106.7 FM y Party Mix 98.9 FM, Tijuana, San Diego. Volvemos con más de Por el Placer de Vivir Internacional.
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3: Queremos escuchar tu nota de voz. Manda un WhatsApp más 52 81 28 610 170. Estamos de regreso en Por el Placer de Vivir con César Lozano.
4: El libro Una Vida con Propósito, creo que es de un pastor, me ayudó mucho a mí a recordar que es muy importante saber a qué vengo a este mundo. A algo vine. Eso le da sentido y le da fuerza cuando hay sufrimiento, te da fuerza. Pues tengo un propósito de vida. Pero la coach Bárbara de la Rosa viene con un tema muy polémico el día de hoy, que no.
5: A ver, pues el propósito no es que se encuentre, es algo que se te revela. Luego pasa que nos andamos obsesionando como si fuera un objeto que vamos a encontrar perdido bajo el arco iris. ¿Mi propósito? ¿Y dónde está mi propósito? Es que tengo que encontrar mi propósito. Y luego se te pasa la oportunidad que la comadre te dijo, oye, comadre, vamos a hacer hiking en la montaña. O te invitó un muchachón a un date y tú no, porque ahorita estoy buscando mi propósito. O sea, se te pasa la vida en vez de estarla viviendo, porque el propósito se te revela conforme vayamos viviendo experiencias. Incluye el desamor, incluye equivocarnos, incluye fracasarnos, incluye a lo mejor tener un reto importante con el hijo, porque ahí es donde yo voy a decir, ah, estoy viviendo y se te va a revelar. Sin tú tener que andar ahí, ay, ¿dónde está mi propósito?
4: Oye, me impresionó lo de se te revela. A mí se me reveló el propósito de vida. Yo no sabía que mi propósito de vida era lo que saben que hago. Pero se me reveló. Empecé a hacerlo y dentro de la actividad se abrieron puertas.
5: Pero estabas viviendo, porque muy bien te pudiste haber quedado en tu casa diciendo cuál será mi propósito, pues algún día va a aparecer, ¿no? Tomaste las oportunidades que la vida se te presentó, le hiciste caso a tu corazón de tus curiosidades y se te revela.
4: ¿Así fue tu vida?
5: Así, y fíjate que...
4: A ver, ¿cómo te hiciste coach del corazón? ¿Cómo se te reveló tu propósito de estar ayudando a la gente en problemas sentimentales?
5: O sea, a mí me gusta pensar en la metáfora del videojuego. Has jugado un videojuego, ahora empiezas y no empiezas como que, ah, ya llegué y salvé a la princesa. Empiezas en un nivel y luego como que vas superando retos y se te van desbloqueando habilidades. César, ¿tú me creerías que yo me hacía la enferma para no ir a hablar a la clase en la secundaria? ¿Qué pasó? Oye, la vida me regaló un cataclismo, un divorcio de telenovela, donde sentí muchas emociones, donde no me quedó de otra que expresarme. Y para poder dar un mensaje, yo tenía que aprender a hablar en público.
4: Y te certificaste conmigo.
5: Claro, además de que me certifiqué contigo, pero ahí fue como un reto que se me presenta en mi videojuego, vida, y que tomo y que desbloqueo esa habilidad. Porque mucha gente dice, no, es como Juanito es bueno para la guitarra, él es su propósito de vida. Oye, y si tu reto que se te está presentando no lo estás como tomando el toro por los cuernos, y de ahí se te van a desbloquear habilidades que a lo mejor tú crees que no eres buena.
4: ¿Y si somos? A ver, por ejemplo, me identifiqué contigo, Bárbara. Me hacía el enfermo cuando me tocaba a mí la clase. La verdad, sí no iba, porque tenía pavor de hablar en público. Pero nos vamos dando cuenta al paso del tiempo que ese es el propósito, pero muy escondido, porque no abrimos la mente, porque nos cerramos, andamos como los caballos que les ponen esto para ir viéndose al frente. Y no vemos las puertas que
5: no
4: se abren.
5: Vemos. Y a veces también nos confundimos porque creemos que todo es amar, ¿no? Es que como tengo que amar la guitarra, tengo que amar la jardinería para poner un negocio de jardinería. A veces también se presentan con las heridas, con los dolores. Yo vengo de una familia de 7 generaciones para arriba de que las mamás no se llevaban con las hijas. Andaban del chongo. Yo del chongo con mi mamá. Y tengo una hija. Y de repente empiezan como los retos y yo... Ay, no, es que ¿por qué me toca una hija tan difícil? O yo soy una mamá difícil y no, pobrecita, yo mamá soltera, divorciada, pobre de mí. Oye, pues me tocó el reto y ¿sabes qué hice? Voy a aceptar este reto del videojuego, no me quiero saltar este nivel. Voy a mejorar esta comunicación, voy a aprender a escuchar a mi hija, porque mi hija me decía, mamá, es que no quiero una coach, quiero a mi mamá. Órale, vas a tener una mamá, no una coach. Y tuve que tomar el toro por los cuernos y enfrentar esa herida que, pues obviamente, si yo tenía temas que solucionar con mi mamá, pues me iban a salir en la interacción con mi hija. Pues órale, a cenar. Y hoy podemos decir que parte del contenido que hago es porque las personas me siguen para ver cómo lograr una buena relación con tu hija adolescente.
4: ¿De cuando dónde tú vi? Tuviste broncas cuando de niña y con tu hija.
5: Ajá, y mi mamá con su abuelita y mi abuelita con su abuelita. Y tú pudimos haber
4: ¿rompiste
5: dicho...
4: ¿Rompiste el patrón?
5: Yo digo que sí. Ahorita yo puedo decir, le dimos totalmente check al patrón. Pero venía de una herida. No vino de yo amar, cocinar y hacer pie y ser Uber de una hija. No, vino de decir, a ver, híjoles, tengo que ser vulnerable, tengo que saber pedir ayuda, tengo que escuchar, tengo no que decir siempre qué hacer. Tengo que dejarla hacer lo que ella quiera hacer, no lo que yo. O sea, todas las cosas que yo tenía pendiente, ahí están. Y mira, qué bonito que ahora la gente nos diga, ay, Bárbara, ¿cómo me puedo llevar mejor con mi hija adolescente? Porque este tema, cuando yo, mira, cuando yo iba a decir, ay, yo quiero dar consejos de las hijas y vengo de una generación de mamás enchongadas con sus hijas.
4: Entonces, el propósito está ahí. Lo importante es redescubrirlo. Enfrentarte a lo que la vida te presenta, no sentarte a analizar el propósito. Esa es tu propuesta.
5: Y eso es vivir, porque a veces pensamos que es como encontrar un elixir, algo súper complicado, y a veces va a estar a la vuelta de la esquina, en un parque, que siempre has pasado y dicho, estaría padre ir a ese parque. Lo he sentido. Y no vas. Estaría padre llevar el libro y un tecito. Y tienes 15 años pensando eso. Eso que de repente sientes, hazlo, toma esas aventuras. Y ahí es donde se te va a revelar. Y vas a ver esos retos que también es decir, órale.
4: Ella es Bárbara de la Rosa. La encuentras en sus redes sociales como Coach Bárbara de la Rosa. Te contesta ella. Ella te contesta. Gracias por volver.
5: A ti te amo con todo mi cerebro y mi corazón.
4: Con todo el cerebro, se lo aprendí de ella. Una pausa. Ahorita volvemos. Esto es El Placer de Vivir.
3: El doctor César Lozano regresa en unos minutos por El Placer de Vivir.
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1: Doctor Lozano, ¿cómo le va? Sí, le saludo de Quito, Ecuador. Me encantan sus programas, me encantan sus consejos. Me han servido, de verdad. Muchos saludos desde Ecuador.
2: Doctor César Lozano, le saluda Nancy Romero. Soy de Tegucigalpa, Honduras. Para mí es un honor saludarlo a usted y a todo su equipo, el cual hacen un trabajo espectacular.
3: Doctor César Lozano, muy buenos días. Mi nombre es Elvis Anco. Es un placer escucharlo desde Cusco, Perú. Y aprendo mucho de usted. Gracias por la información brindada.
4: Gracias a ti que me escuchas en Quito, Ecuador. Gracias, amiga. También a ti en Tegucigalpa, Honduras, Nancy Romero. Te abrazo con todo mi cariño hasta Tegucigalpa, Honduras. Y también en Cusco, Perú. Elvis, oye, tú ya eres fan destacado, Elvis. ¿Desde cuándo me estás escuchando allá en Cusco, Perú? Te mando un abrazo enorme. Vamos con la doctora Amor, que es puro amor esta doctora. Y viene a decirte, ay, discúlpame, no soy yo, es ella la que te lo va a decir. ¿Eres migajera? Ay, qué fuerte, doctora. A ver, somos todo oídos, doctora Omar. Ándale.
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5: Ay, querido César, ¿conocerás a una migajera? Me imagino que sí, porque son tantas ahora. Fíjate que el hashtag No Más Migajas ha superado las 4 millones de visitas en TikTok. Y esto refleja una fatiga colectiva frente a esta dinámica en la cual la mujer se conforma con recibir migajitas del hombre que supuestamente tiene algún interés en ella, pero en realidad no tiene ninguno. Fíjate que una reciente investigación del Departamento de Psicología Social de la Universidad de Guadalajara arroja que el 68% de las mujeres entre 30 y 50 años ha experimentado una relación basada en lo que podríamos llamar el afecto intermitente. Por ejemplo, confunden migajas con muestras reales de cariño, cuando en realidad están atrapadas en un ciclo de dependencia emocional, porque se conforman con, por ejemplo, un like que el hombre le pone a alguno de sus posts, un texto que el hombre le manda después de un mes de haberse desaparecido, y ellas creen que eso es normal, pero no. Gracias a Dios, una reciente encuesta de la aplicación de citas Hinge ha revelado que el 72% de los usuarios mexicanos

0: prefieren la soltería antes que estar en una relación desigual, antes que convertirse en migajeros. Y tienen muchísima razón, porque ¿por qué se pasa a esta situación? Porque lógicamente esta mujer no reconoce su valor, tiene una muy baja autoestima y para cambiar necesita establecer límites, saber lo que realmente quiere, demostrarlo con acciones constantes, invirtiendo en sí misma, en superarse, en amarse más. Aquí en Estados Unidos tenemos una frase muy simpática que dice, "Get a life." O sea, ten vida propia, hijita, y no estés esperando que un hombre te dé migajas. Acuérdate, el amor no son migajas, es un banquete completo. Visita ladoctoraamor.com. Abrazos para todos.
1: Qué fuerte tema. Pues sí, es andar buscando afecto intermitentemente, andar buscando que te quieran. Mira, eso es carencia, ¿eh? Yo siempre le agrego a eso. Me siento tan pleno, tan lleno, y para eso se requiere un trabajo individual, sentirme lleno, pleno de mi Dios, de mi vida, que amo lo que hago, amo quien soy, y ahora sí, que venga lo añadido, para no ser migajero. Migajero, andar buscando amor donde afuera en lugar de buscarlo dentro de ti. Y ya nos vamos, esto fue Por el Placer de Vivir, y este mes de julio es un mes muy importante para mí porque tengo varias presentaciones, son privadas la mayoría, pero también abiertas al público. Viene Matamoros, Tamaulipas, 14 y 15, mi gente de Matamoros, voy a estar ahí en el teatro, es el Teatro de la Reforma de Matamoros, 8:30 de la noche, un día a las 8, otro día a las 8:30 de la noche. Boletos arema.mx. Voy a estar en San Luis Potosí 17 de julio. Fullaccess.mx tiene tus boletos. Y Lima, Perú, Feria Internacional del Libro de Lima el 25 de julio. Y no se les olvide Guayaquil, que voy con ustedes también el 5 de agosto en el Teatro Sánchez Aguilar, cómo tratar con gente insoportable. Y más, si vives con el insoportable, llévalo. Tú nada más di, llévatelo así como que, mira, está muy divertida, pero qué vamos, ay, no sé cómo se llama, llévate al insoportable. Que mi Dios bendiga tus pasos, Él bendice tus decisiones. El problema no es lo que te pasa, el problema es cómo reaccionas a lo que te pasa. Ánimo, hasta mañana.
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0: que si perdoné a esa persona, claro que la perdoné, claro, ya está perdonada. Pero cuando se esté quemando en las llamas del infierno, espero que se arrepienta de todo lo que hizo. Ah, qué bueno que perdonaste. No, si se nota. Bueno, estoy de acuerdo que el proceso del perdón no es fácil. Y durante esta temporada estamos recomendando mucho que perdonemos y nos perdonemos a nosotros mismos. Pide la perfección cuando tu vida sea perfecta. Pide que la gente no se equivoque cuando tú nunca te equivoques. Bueno, estoy de acuerdo que una cosa es perdonarte y otra cosa es reconciliarme contigo. Me puedo reconciliar contigo y juntos luchar para recuperar la confianza. Pero el perdonar también incluye el decir, te perdono y te libero y me alejo. Pero no guardo resentimiento en mi corazón. Ese perdón es el que vale mucho la pena hacer con ciertas personas que no quieres tenerlas a tu lado. Así o más claro. Pero eso de, te perdono porque te vaya mal. Papá, perdón.
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4: Muy buenos días. Este es el informe de Garitas en este momento. Tiempo de espera en Garitas, Tijuana, San Isidro, General, 1:09. Sentry, 29 minutos. Ready Lane Peatonal, 1 minuto. Cruce General Peatonal, 37 minutos. Ready Lane en Automóvil, 1:43. Garita de Otay, General, 2:09. Cruce Peatonal General, 58 minutos. Sentry, 25 minutos. Ready Lane, 2:09. Garita del Chaparral, Ready Lane, 15 minutos. Cruce General, 28 minutos.
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0: tú sigues siendo luz en el camino de los demás, porque hay gente que ilumina y hay gente que apaga. Ser luz no significa brillar más que los demás, ni opacar a los demás. Ser luz significa seguir amando, aunque los demás tengan un corazón muy duro. Ser luz significa seguir creyendo, aunque exista mucha duda. Seguir haciendo el bien, aunque nadie te aplauda. Habrá días en los que te canses. Habrá días en los que sientas que tu luz es muy pequeñita, pero recuerda esto. Una sola vela puede romper la oscuridad más densa. No apagues tu esencia y mucho menos por encajar. No bajes tu brillo para no incomodar. Sigue siendo luz porque alguien está encontrando el camino gracias a ti. Así o más claro.
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0: La vida no es como la planeamos, es como es. Y dentro de todas las circunstancias que te suceden, hay circunstancias buenas y no tan buenas. De ti depende la actitud con la que enfrentas las circunstancias que te causan dolor. Yo te pido que no olvides tres principios básicos. Uno, lo que es lo que tenías que vivir. Dos, que la aceptación libera. A lo que te resistes, persiste. Y tres, que hagas hasta lo imposible por buscar el lado positivo, bueno, o la forma de brincar ese escalón o ese pozo que se puso enfrente. Y eso a veces depende nada más de ti.
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3: Mark Zuckerberg, el dueño de Meta, anunció que su empresa se convirtió en el primer cliente principal para los nuevos centros de datos de la empresa Qualcomm. Ambas compañías firmaron una alianza comercial multigeneracional. Está orientada a potenciar la infraestructura necesaria para la inteligencia artificial a escala global. En más noticias de San Diego, la junta directiva nombró a Marden Matrix como la nueva presidenta y directora ejecutiva del histórico Centro de Convenciones de San Diego. Cuenta con una trayectoria de 28 años dentro de esta organización y asumió el cargo ejecutivo de forma inmediata. La designación ocurre tras un proceso de selección nacional.
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0: Si alguien no te valora, no te elige o no te responde, déjalos. El libro Let Them de Mel Robbins dice algo brutalmente sencillo, pero muy fuerte. Cuando dejas de pelear con lo que otros hacen, recuperas tu paz. Si no quieren cambiar, si no quieren comprometerse, si no quieren entenderte, déjalos. Eso no es rendirte, es dejar de desgastarte. Porque mientras tú estás intentando convencer, justificar o explicar, la vida se te está yendo. Frase matona. Cuando los dejas, te eliges. Déjalos y verás cómo por fin empiezas a vivir. Así o más claro. Pero andar rogando, mendigando, andar exigiendo que la gente cambie, te acabas, te desgastas.
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4: Muy buenos días. Este es el informe de Garitas en este momento. Tiempo de espera en Garitas, Tijuana. San Isidro. General. 1:09. Sentry. 29 minutos. Ready Lane Peatonal. 1 minuto. Cruce General Peatonal. 37 minutos. Ready Lane en automóvil, 1:43. Garita de Otay, General, 2:09. Cruce Peatonal General, 58 minutos. Sentry, 25 minutos. Ready Lane, 2:09. Garita del Chaparral, Ready Lane, 15 minutos. Cruce General, 28 minutos.
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0: 90 segundos es lo que fisiológicamente dura el enojo. Claro, no falta quien me va a decir, no es cierto. Mi mamá sigue enojada, emperrada con mi tía desde hace más de 5 años. Son 90 segundos. Pasado ese minuto y medio, el enojo se va. Lo que lo prolonga es todo lo que piensas por lo que te enojó. Y sigues recordando la ofensa, la herida, la traición, la falta de respeto. Y reinicias el ciclo una y otra vez. Pero si respiras, te calmas, cambias de pensamiento o simplemente dejas que el pensamiento solo se vaya, el enojo muere. El enojo dura 90 segundos. El resto lo alimenta tu mente. ¿Te mereces eso? Hombre, yo no. Paso. No, te enojas, te acabas, te desgastas. Bájale tres rayitas, no, hay niveles.
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0: hay gente que le gusta la mala vida. Sola, solo te embarras. Acabo de saludar a una persona que conozco. Ya volví con mi ex. ¡Ah, qué bueno! Pero te formulaste las tres preguntas matonas antes de volver. ¿Cuáles? Ya valió. La primera, ¿la versión que tenían funcionaba realmente o idealizabas como podría ser? Porque extrañar no significa que sea buena idea para volver. La segunda, ¿hubo cambios reales o solo promesas repetidas? Porque si nada cambió, nada cambiará. ¿Ya se disculpó con quienes dañó? ¿Ya viste que realmente desea recuperarte? El amor sin acciones es solamente ilusión. Y la tercera, ¿volverías por amor o por miedo a la soledad? Porque regresar por miedo es garantía de volver a romper. A veces la vida te regresa personas para comprobar que ya creciste y otras para recordarte que mereces mucho más. ¡Sas! ¿Vas a matar? No vuelvas a un lugar donde ya no encuentras paz. ¿Quedó claro? ¿Quedó claro? Ah, pero ahí vas. Ahí vas. Es que ya va a cambiar. Es que ya... No hagas suposiciones. Hechos, no palabras.
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Y aunque no sea mi universo ni mi planeta Tierra, eres mi cielo, mi corazón y mis mami chula.

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2: Formación en Tijuana. El daño registrado en el talud del fraccionamiento Paseos del Vergel no fue un derrumbe convencional, sino un desconchamiento originado por la falta de mantenimiento y la exposición constante al clima durante varios años. El Colegio de Ingenieros Civiles de Tijuana explicó que el desgaste natural provocado por la lluvia, el viento y los cambios de temperatura terminó por debilitar el suelo. En información de Tijuana, el buen paso de la selección mexicana de fútbol en la Copa del Mundo ha generado un ambiente positivo en las empresas de la ciudad, donde cada vez más centros de trabajo transmiten los partidos para sus colaboradores. La Asociación de Recursos Humanos

de la industria, informó que la estrategia ha contribuido a mantener bajos los niveles de ausentismo. 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

0: Te sientes traicionada, traicionado. Estoy seguro que esta frase matona es para ti. La traición duele no por quien se va, duele por quien fingió quedarse. Y no, no fallaste tú. Falló la historia que me conté sobre ti. ¡Sas! ¡Qué fuerte frase! Ándale, por favor, compártela. Alguien la necesita. ¡Qué fuerte! 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
4: Muy buenos días, este es el informe de Garitas en este momento. Tiempo de espera en Garitas, Tijuana, San Isidro, Ready Lane Peatonal, 15 minutos. Cruce General en automóvil, 38 minutos. Sentry, 19 minutos. Cruce Peatonal General, 1 hora. Ready Lane, 1 hora con 25 minutos. Garita de Otay, General, 1 hora con 5 minutos. Cruce Peatonal General, 33 minutos. Sentry, 20 minutos. Ready Lane, 1 hora con 20 minutos. Garita del Chaparral, Ready Lane, 20 minutos. Cruce General, 1 hora con 20 minutos.
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0: Confucio hace muchos años dijo una frase muy matona, por cierto, que estoy seguro que el día de hoy te puede ayudar a ti. Y dice así: no hagas el bien si no tienes la fuerza para soportar la ingratitud. Claro que duele, y duele mucho cuando ayudas a alguien con todo el amor, con toda la buena intención, y ¿qué recibes a veces a cambio? Eso, ingratitud. Por eso también quiero que te repitas una frase que estoy seguro que te va a servir mucho, que yo me la repito constantemente cuando me pasa algo así. No todos tienen el gran corazón que tengo yo. Así dices esa frase. No todos tienen el gran corazón que tienes tú. Ya, sigue tu camino. Y no olvides lo más importante: todo el amor, todos los actos que diste con la mejor intención, con buena fe, tarde o temprano se te regresan multiplicados donde menos lo imaginas. Ánimo, la vida sigue. Deja que la vida le dé a cada quien lo que merece y tú recibe lo mejor. No todos tienen el gran corazón que tienes tú.
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0: Claro que el rechazo duele. ¿Pero sabes por qué? Porque toca la herida que traemos desde la infancia. Esa voz interna que nos dice, no soy suficiente. Pero te tengo una buena noticia. El rechazo no habla de tu valor. Habla de la preferencia que tiene otra persona. Cada no que recibes no es una sentencia contra ti. Es una redirección hacia un sí más grande. Por favor, deja de vivir para agradar a todos, porque el que vive queriendo agradar termina olvidándose de sí mismo, de sí misma. Y hoy recuerda, quien se ama, se respeta, y quien se respeta, atrae a quien lo valore de verdad. Así o más claro. ¡Ay, qué inspirado! ¡Qué fuerte! ¿Qué fue eso?
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0: esto va para todas. Demuéstrale que se va a tener que poner más hijo de... si te quiere volver a ver llorar. Así que, arriba esas copas, salud.
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2: En información de Tijuana, la muerte de una niña de 8 años de edad, atropellada en la colonia Buenos Aires, abrió la posibilidad de que varias personas involucradas en el hecho sean investigadas para determinar si existieron responsabilidades compartidas. La barra de abogadas María Sandoval de Zarco señaló que la Fiscalía General de Baja California debe realizar una investigación integral. En información nacional, el próximo 20 de julio, México recibirá al equipo de Estados Unidos para revisar el tratado entre ambos y Canadá, el llamado T-MEC. Este encuentro tiene como objetivo establecer acuerdos sobre los puntos de avance, problemas resueltos y temas pendientes en la relación.
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2: Así es, gente, ya estamos aquí. Buenos días, sean ustedes bienvenidos, bienvenidas a este, su programa.
3: El Break Time. ¡Bravo!
2: Ay, ¿cómo estás?
3: Muy bien, Papirrín. Muchísimas gracias a toda la gente que ya nos está escuchando desde bien temprano. ¿Tú cómo andas?
2: Feliz y contento porque ya es viernes.
3: Sí, Papirrín.
2: Por fin, se ha llegado el fin de semana.
3: Se respira ese ambiente de fin de semana, ¿verdad?
2: Y además futbolero, porque estamos a unas cuantas horas de pues ver jugar de nueva cuenta a nuestra selección mexicana. Así es que bueno,
3: qué
2: pues,
3: emoción.
2: Como quiera se siente el nervio, ¿no? Y hay que empezar.
3: No, Papirrín, espérate tantito, ¿no? Es que para qué haces esas señas de que te quieres tomar algo, Papirrín.
2: Siempre me inventas señas.
3: Tengo que describirlo porque luego la gente no lo ve y no me va a creer, pues.
2: No, más bien te aprovechas de que la gente no me puede observar para
3: si vieran a ustedes
2: levantarme falsos, ¿verdad?
3: Al Papirrín hablando así de cosas serias y haciendo señas con las manos. Es algo bien raro. Bien
2: me
3: raro,
2: la paso
3: de
2: así
3: verdad.
2: De que, no, y vieras, ajá, Gaby.
3: Y
2: te hubieras espantado, te digo, ¿no? ¿A poco? Pero,
3: las manos así como las.
2: Raza, pues como lo dice Gaby, tenemos bastante información para el día de hoy, muchas notas entre virales, rojas, story time, pero como siempre damos la bienvenida a las frecuencias que nos enlazan a partir desde estos momentos y hasta las 3 de la tarde. Son 3 en total y nos llevan a todos los rincones de la Baja y también a los Estados Unidos.
3: Así es, saludamos a toda la gente que nos escucha en Mexicali, en el Valle Imperial, 106.7, San Diego, Tijuana, 98.9 y en Ensenada, 100.3 FM. El WhatsApp en cabina, 619-292-9445.
2: Síganos en las redes sociales, ahí van a encontrar promociones, contenido, tanto en Facebook, en Instagram, en TikTok, todas las cuentas oficiales de la estación y la aplicación, descárguenla, es gratis para cualquier teléfono móvil, así es que bueno, pues haga lo propio y nos vamos con el adelanto de lo que tendremos al regresar.
3: Porque al regresar vamos a platicarles acerca de estas donaciones que bueno, pues están pidiendo desde Venezuela, pero llama la atención una en específico, Papirrín, donde pues están pidiendo algunas cosas y esta chica pues ya está siendo funada por eso.
2: Ok, interesante, ¿eh? Ya hemos hablado del tema,
3: sí.
2: y pues no han sido una, son un puñado de gente que está recibiendo la ayuda y que por una u otra razón han sido tendencia.
3: Sí, bueno, en algunas sí y en algunas no les doy la razón, pero bueno, ahorita les vamos a platicar acerca de, en específico, de esta chica que pide pues aparatos electrónicos y cosas así.
2: Ok, bueno, hay que saber la situación a detalle. Mientras tanto, aquí damos el banderazo de salida y una vez más le damos la bienvenida a este, su programa,
3: El Break Time.
2: ¡Buenos días!
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2: Listo, gente, ya estamos de vuelta con la información aquí en su programa.
3: El Break Time, bravo.
2: Nos vamos a la viral, Gaby. Este tema en Venezuela acerca de pues la ayuda que está recibiendo y pues varios videos se han vuelto tendencia, ¿no?
3: Sí.
2: Han causado controversia de alguna manera.
3: Ya habíamos platicado anteriormente, Papi Rin, acerca de esto, que te digo, o sea, hay unos videos donde definitivamente yo no estoy de acuerdo con que la gente mande lo que ya no quiere.
2: Basura, ¿no?
3: Basura, cochinero. Zapatos rotos, ropa sucia, en muy mal estado.
2: Rota, sí.
3: La comida que es perecedera, o sea, como para qué, como por qué, o sea, si se va a echar a perder, o sea, no sirve de nada y nada más están...
2: No tiene ningún sentido, están tirando el dinero a la basura.
3: Exactamente.
2: Cuando llevan alimentos que se tienen que refrigerar, y en el caso de la ropa, pues si ya no se puede utilizar, pues es mejor que la tiren. Y...
3: Lo que llamó mucho la atención, Papirrin, fue la forma en que decían los venezolanos, pues, o sea, no lo decían de una forma, pues...
2: Amable,
3: lo decían así como con...
2: Regañando,
3: pues, como,
2: ¿no?
3: Regañando, como con coraje. Que yo lo que digo es la desesperación que están pasando
2: para
3: ellos.
2: Para allá iba yo. Hay que entenderlos, imagínate.
3: Sí, muy entendible, la verdad.
2: No o puedes sea, emitir o llevar a cabo un video de una buena manera si estás viviendo una situación tan terrible. Entonces,
3: sí, y tan desesperante, sobre claro. todo porque la ayuda pues en muchas partes no ha llegado,
2: no ha llegado.
3: O llegó muy tarde.
2: Poca.
3: Y bueno, la cosa es que hay una ciudadana venezolana que pues es de las afectadas por este terremoto. Pero encendió el internet, Papirrín, porque durante una entrevista con un medio internacional, pues ella pidió pues lo que necesitaban, ¿no? Pero ¿sabes qué era lo que estaba pidiendo? Pues 3 iPhones, una laptop, pero de preferencia que sea Mac.
2: ¿Esas eran sus necesidades?
3: Vamos a escucharla.
2: ¿Qué le pasa?
3: Vamos a escucharla.
4: Necesitamos urgentemente teléfonos. 3 teléfonos específicamente, iPhone, porque dentro de esos teléfonos, ese tipo de teléfonos, nosotros tenemos la contraseña y nuestra cuenta afiliada a muchas, muchas otras cosas que nos pudieran ayudar a agilizar todo este proceso. También necesitaríamos una laptop, preferiblemente Mac también, para...
3: Ay, es que la señal no estaba muy bien.
2: Ok.
3: Pero bueno.
4: Pudieran ayudar también, solo un poco más.
3: Ahí está.
2: O sea, ella se refiere para... Sería más fácil el acceso porque de alguna manera sus cuentas están vinculadas a iOS, ¿no? O sea,
3: pues yo creo, supongo.
2: De otra forma, pues, ¿cómo, no? Si todo lo tienes ya registrado. Más o menos creo que por ahí va,
3: sí.
2: Pero tampoco creo que sea... una primera necesidad, ¿no?
3: No, claro, obviamente que no, o sea, definitivamente, o sea, un teléfono normal sería bueno en cualquier forma, o sea, no, o sea, qué bueno que fueran iPhones, ¿no?
2: Pero con el que te puedas comunicar, ¿no?
3: Exactamente,
2: así
3: con el que puedas tener señal para pues, no sé, estar
2: una llamada,
3: en contacto con las demás
2: WhatsApp,
3: personas.
2: O lo que sea.
3: Pero no, ella pide específicamente pues iPhones, ¿no? Y esta laptop Mac.
2: Encima.
3: Obviamente, pues también, digo, una cosa muy importante que también es lo que siempre digo, ¿no? No porque ella lo esté haciendo es que quiere decir que todos los venezolanos.
2: Que toda la gente es igual.
3: Porque exacto. También he visto videos donde dice los venezolanos están enojados por todas las donaciones que les están mandando. No son todos los venezolanos.
2: Son unos cuantos
3: que están haciendo videos. Y otros, y mucha gente está muy agradecida, que lo mismo pasó con México también, ¿no? Por unos pagamos todos y no es así.
2: Sí, no
3: debe ser así.
2: No hay que generalizar, ¿no? Entonces, pues bueno, ahí está esta muchacha que se hace tendencia y seguramente va a recibir el hate, ¿no?
3: O los teléfonos.
2: Si tienes
3: suerte,
2: laptop,
3: exacto.
2: Puede ser.
3: Digo que qué bueno,
2: es que
3: está
2: sí
3: bien,
2: pasa.
3: Hombre. Pero ¿qué tiene?
2: No tiene
3: digo,
2: nada malo.
3: O sea... No tiene nada de malo, pero hay más necesidades, pues.
2: Es correcto. ¿Sí? Nos vamos a música, gente, y ya regresamos. No le cambien, esto es...
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4: Muy buenos días. Este es el informe de Garitas en este momento. Tiempo de espera en Garitas, Tijuana. San Isidro. Ready Lane Peatonal. 15 minutos. Cruce General en automóvil. 38 minutos. Sentry. 19 minutos. Cruce Peatonal General. 1 hora. Ready Lane. 1 hora con 25 minutos. Garita de Otay. General. 1 hora con 5 minutos. Cruce Peatonal General. 33 minutos. Sentry. 20 minutos. Ready Lane. 1 hora con 20 minutos. Garita del Chaparral. Ready Lane. 20 minutos. Cruce General. 1 hora con 20 minutos.
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2: Así es, gente, ya estamos de regreso aquí en su programa.
3: El Break Time, bravo.
2: La información deportiva, Gaby Marrón. ¿Conoces o te suena el apellido Quiñones?
3: Claro que sí, Pepe Ruiz, muy famoso en este mundial.
2: Creo que todos ya conocemos a Quiñones por el gran papel que ha desempeñado dentro de la selección mexicana. Pero también una pregunta que se hace la mayoría de la gente es que pues no se ve muy de raíces mexicanas, ¿ah?
3: O sea, no, claro que no.
2: ¿De dónde salió? ¿No hasta la confundieron en cuál fue? En el primer partido, en el primer encuentro. Que pensaron que había sido autogol.
3: Ay, no, pero ese era un chiste, papi.
2: Bueno, pues, ¿ah, era chiste?
3: Sí.
2: No, pues yo sí dije, ¿y ahora este? No. Es que en realidad no es mexicano.
3: No.
2: Quiñones no es mexicano, es de nacionalidad colombiana.
3: Ok.
2: Y a veces la gente se ha preguntado, ¿por qué Colombia no lo llevó para su selección? O sea, ¿por qué Quiñones en vez de estar jugando con la selección mexicana no está jugando con la selección de Colombia, no jugó con la selección de Colombia? Sencillo, mucha gente comienza a decir que pues no lo vieron y mira, ¿qué estarán pensando ahorita por el papel que está desempeñando?
3: Sí, imagínate los colombianos viendo que Quiñones mete y mete goles con la selección mexicana.
2: Han de traer el estómago bien retorcido, ¿no?
3: Así es.
2: Pero bueno, pues ya emitieron un comunicado en el cual dicen a Julián Quiñones, claro que lo vimos, de hecho el técnico le llamó para convocarlo, al principio dijo que sí, o sea que sí estaba dispuesto para participar con la selección de Colombia, pero no se sabe qué pasó después, él se comunicó y dijo que siempre no.
3: Ándale.
2: Que prefería jugar para la selección de México y bueno, quieren que de esta manera quede absolutamente claro que siempre estuvo en el radar, ¿no? Del técnico de Colombia, pero pues que desconocen el por qué él canceló y que sepan que realmente sí lo vieron, que sí lo buscaron, que incluso hasta dicen le rogamos que viniera y nos dijo que no. Entonces, pues hay que respetar las decisiones de los jugadores y bueno, pues fue el caso de Quiñones, ¿no?
3: Pues yo creo que a lo mejor
2: un peso importante debe de haber para tomar esa decisión,
3: pues,
2: ¿no?
3: Es que a lo mejor no le ofrecían algo bueno, papirrín. ¿Cómo no vas a querer jugar con la
2: selección? Hablando de lo económico.
3: Sí, ¿cómo no vas a querer jugar con la selección de tu país? O sea, ¿cómo? O sea, ¿cómo vas a preferir a otra parte, pues?
2: Yo no me refería al económico, sino a muy probablemente lo bien que lo ha tratado México. Y que se sienta pues ya más en casa que en su propia Colombia.
3: No,
2: entonces
3: sí, obviamente también. Pero, o sea, digo micha y micha. O sea, también
2: ni tan, ¿no?
3: De que a lo mejor no lo contemplaban para siempre, pues, sino como de último. No sé, ese tipo de situaciones. Pero sí, la gente, por ejemplo,
2: que aquí tuviera más foco.
3: Hay gente que, pues, dice que qué bueno, que eso quiere decir que su amor por México es completamente
2: es
3: real.
2: Orgánico.
3: Exactamente. Uh-huh. Y que sí, que ahorita los colombianos no andan soportando verlo en
2: además,
3: la selección mexicana.
2: La fama que ha tenido, como te comentaba al principio, todos ahorita dicen Quiñones y ya sabemos de quién se trata,
3: sí,
2: ¿no? Es
3: sí,
2: más,
3: sí,
2: hasta
3: sí.
2: Pregúntenle a Belinda que ya le anda echando el ojo ahí de ay, Quiñones.
3: No, tampoco le haga. Le.
2: Quiñones. Te entrego el premio. Malas noticias para Belinda. Está casado Quiñones.
3: Ah, mira, qué bueno.
2: Muy guapa su
3: esposa. Qué bueno. Ah, sí, también. Ok, muy bien. Qué bueno, porque no. Bien, Belinda, pues, eso ya.
2: Nada más es de rato, ¿no?
3: Sí.
2: O sea, bueno, no ha tenido unas relaciones duraderas. Entonces, no. Ahorita como es el... todos los ojos del planeta entero están hacia él. Pues eso es interesante para Belinda, ¿no?
3: Pero sí, él sí se vio así como
2: siempre
3: muy seco,
2: se ha fijado,
3: ¿no?
2: En cosas, claro, pues es
3: como que gracias.
2: Cuando uno se casa, Gaby, créeme que no tiene ojos para nadie más.
3: Así debe ser, papi.
2: Siempre es así.
3: Así debe ser. Yo nomás digo, bueno, ya sabes, ¿no?
2: Es mejor que quede claro. Nos vamos a música, gente, y ya volvemos, no le cambien, esto es
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2: Información económica. La economía mexicana está en un punto muerto, resumió el Instituto Mexicano de Ejecutivos de Finanzas, el IMEF, al explicar los resultados de sus indicadores adelantados. Con base en los datos correspondientes a junio, el índice general registró un retroceso, pasó de 48 a 47.3 puntos. En más noticias económicas, la automotriz japonesa Nissan está realizando recortes para reducir los costos de sus modelos fabricados en México. El objetivo es mitigar el gasto que suponen los aranceles a estos vehículos en el mercado de Estados Unidos.

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2: Así como lo escucharon, gente, ya estamos de regreso en este su programa.
3: El Break Time. ¡Bravo!
2: Saludando con muchísimo gusto a las frecuencias que nos enlazan en los Estados Unidos y en todos los rincones de La Baja.
3: Así es, saludamos a toda la gente en San Diego, en Tijuana, a través del 98.9. También a todos los que nos escuchan en Mexicali, en el Valle Imperial, a través del 106.7. Y en Ensenada, 100.3 FM. El WhatsApp en cabina, 619-292-9445.
2: 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Vamos a más música, Gaby, y ya regresamos. Esto es
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2: Aquí seguimos, gente, ya de regreso en su programa.
3: El Break Time.
2: Nos vamos a más de los deportes. Gaby Marrón, ¿qué opinas tú acerca de las pausas de hidratación que se implementaron en esta justa deportiva 2026?
3: No, pues digo, como toda la gente, ¿no? Que no están de acuerdo porque pues solo es para publicidad, para ganar dinero, ¿no?
2: Pues sí, eso parece.
3: Bueno, a mí no me importa, digo, ¿no? Pero, o sea, tampoco a los jugadores creo que les gustó mucho, ¿no? Porque se alarga mucho el partido.
2: Y considero yo que rompe completamente el juego, ¿eh? O sea, hay veces que ha habido una jugada.
3: Van en buena racha y
2: posible pausa gol, de hidratación. Algo así, y de repente, pausa de hidratación y dices, oye, está uno calientito. ¿De qué me estás hablando? Que además ni siquiera es hidratación como tal. El otro día estaba viendo que los jugadores simplemente se...
3: Como que refrescan.
2: Es en inglés la palabra, obviamente no me la sé, pero es se enjuagan la boca.
3: Ah, ok.
2: O sea, es como un enjuague en realidad para ellos. Lo que toman es agua con electrolitos y no sé qué otras cosas, pero no la ingieren. Simplemente se enjuagan la boca y escupen la bebida, ¿no? Porque no sería bueno para ellos ingerirla.
3: Que están corriendo.
2: Uh-huh. Exacto. Entonces, después de un rato les caería pesado. O sea, nada más se humedecen de alguna manera para engañar al cerebro.
3: Okay.
2: Eso es lo que estaba viendo, que el cerebro sí se queda con la idea de que consumió agua, pero no es así, es un placebo, ¿no?
3: Okay.
2: Que en realidad no necesitarían los jugadores porque nunca
3: ha pasado. Nunca lo han necesitado.
2: Hasta ahorita, pero como dices, la gente y los jugadores y todos están muy molestos, menos una persona.
3: A ver, ¿quién?
2: Y esa persona se llama David Beckham.
3: Ándale.
2: Resulta que se dio a conocer que está ganando millones con estas pausas de hidratación.
3: ¿Y ahora por qué?
2: Estamos hablando de 25 millones de dólares aproximadamente lo que se está llevando a la bolsa este señor, este exfutbolista, porque pues es imagen de la mayoría de los anuncios que aparecen en estas pausas.
3: Ah, ok.
2: Que sí, es la imagen de refrescos, de hamburguesas, de cerveza, de
3: marca deportiva,
2: de herramientas, de bancos, de celulares, de marcas deportivas. O sea, abarca absolutamente todo. Es una de las pocas estrellas deportivas internacionales que pues atraen una gran gama completamente distinta de anuncios y que llaman la atención. Entonces es un icono y es quien se está embolsando 25 millones de dólares. Bueno, uno de los tantos que están ganando con estas pausas de hidratación.
3: No, bueno, pues por lo menos está ganando alguien, ¿no?
2: Pues sí, pero pues le
3: están dando la torre aparte de la FIFA, digo yo.
2: No sé si lo vayan a conservar. Porque...
3: No, pero pues él no tiene la culpa. O sea, la culpa la tiene la FIFA por aceptar este tipo de acuerdos.
2: ¿Crees que continúe o que ya sea debut y despedida?
3: Pues a lo mejor sí es debut y despedida, porque sí ha sido muy funada por esta razón. ¿Quién sabe? A lo mejor en el otro...
2: Aunque la avaricia mundial de la FIFA de repente no le importa, ¿no?
3: Digan lo que digan. Le vale igual.
2: Y ahí les va, y yo quiero más dinero, ¿no? Así es que bueno, pues ahí está un dato curioso de las pausas de hidratación y de la gente que está siendo millonaria a base de esto. Nosotros vamos a una pausa comercial hablando de... y ya volvemos, no le cambien. Esto es...
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2: Estamos ya de regreso, gente, aquí en su programa.
3: El Break Time. ¡Bravo!
2: Ya estamos a nada del partido de la selección mexicana, Gaby Marrón. Y tenemos que hablar nuevamente de los precios.
3: Oye, antes que nada, saludos para el Rubens, ¿no? Porque luego ya ves
2: luego
3: que
2: se enoja.
3: Saludos, Rubens.
2: Saludos, Rubens.
3: Te queremos, Rubens.
2: Y muchas gracias, que también por ahí anda siempre enviando contenido.
3: Ya sí, sabes que es el gracias reportera. A él le hemos dicho varias notas.
2: Reporto para el Break Time. Su compa Rubens.
3: Rubens, desde gracias, San Quintín, Rubens, para el mundo.
2: Muy bien, y todavía anda poniendo su recarguita y toda la cosa para escuchar. Muchas gracias.
3: Qué bonito.
2: Se te aprecia bastante, Rubens. Es más, le vamos a dedicar esta nota.
3: Sí, a ver, ok, muy bien.
2: Estábamos hablando de precios, ¿te acuerdas la vez pasada que se nos hacía algo exagerado que los boletos llegaran a costar medio millón? Que decíamos, bueno, ¿quién? O sea, un porcentaje mínimo.
3: Muy mínimo.
2: Probablemente se va a desprender de esa cantidad, ¿no? O sea, que para él sea como quitarle el pelo a un gato, ¿no? Y ya se me hacía algo de verdad absurdo, ¿no? Sin embargo, pues ahora que se dio a conocer con quién se va a enfrentar la selección mexicana este próximo domingo, que es Inglaterra, pues otra vez se pone en trending topic el tema de los precios. Y si la vez pasada fue de medio millón, ¿cuánto te imaginas tú que alcanzan a qué precio pues millón, logran, ¿no?, en la reventa?
3: Si fue de medio millón, pues el millón ahora.
2: No, Gaby.
3: ¿Cómo que no?
2: Más.
3: ¿Un millón y medio?
2: 2,300,000 pesos.
3: ¡Ay, pero qué grosería es esa!
2: México,
3: no.
2: Inglaterra, están los precios, pero ya ni decir en las nubes.
3: Oye, creo que esto ya es una obsceno, locura, ¿no? ya está como muy fuera de todo, ¿no?
2: Te están ofreciendo entradas que van desde los 89,000 pesos hasta los 2,300,000, dependiendo pues la página que visites. Hay otras que tienen algunos de 67,000, 195,000 pesos, o sea, Es una locura, dicen, ni siquiera un auto de lujo, deja tú ya un auto de lujo, un departamento, o sea.
3: Sí, híjole.
2: ¿De qué me estás hablando?
3: Es demasiado, demasiado.
2: Dinero. ¿Cuánto tú crees que sea justo que la gente pueda pague por ir a ver un partido? Solamente te estoy hablando de uno.
3: El partido normalito, ¿sí?
2: Uno, a ver uno.
3: Como 500 pesos la entrada, ¿no?
2: No, pero uno de ahorita del Mundial.
3: Ah, de los del Mundial.
2: Ajá, que tú digas, yo voy a ir y estaría dispuesta a pagar por estar ahí viendo jugar a la selección, solamente a un encuentro.
3: Ok, yo diría que unos 10,000 pesos por persona.
2: 10,000. Sí, fíjate que yo hasta 20 por persona.
3: Podría ser, sí, por la magnitud del evento.
2: Estoy tomando en cuenta si tienes que viajar, digamos, que sea en el Azteca y que pues hay que tomar vuelos de aquí a Ciudad de México, pues dices, bueno, va 20 por persona, pero ya con todo incluido, ¿no?
3: Ok.
2: Pero eso es algo que no pasa, porque puros boletos están en 60,000 por persona.
3: A menos que los hayas comprado desde hace mucho, ¿no? O sea, cuando estaban, cuando recién los soltaron.
2: Pero aún así, no creo que... 20,000 pesos nos estamos quedando muy cortos.
3: No, pero sí hubo gente que compró en 20,000 pesos, papi.
2: Ah, pero la pura entrada. Y yo te estoy diciendo 20,000 el viaje completo. O sea, ya entrada.
3: Muy
2: y
3: bien.
2: O sea,
3: no, es que está
2: es lo
3: difícil
2: que yo
3: también.
2: Te diría que se tiene que gastar cada persona, ¿no? Pero pues si el boleto nada más vale eso, ¿cuánto estuvieron dispuestos a soltar por persona, no?
3: Pues es
2: no
3: gente sé. También que estuvo
2: yo a lo mejor
3: cuatro
2: lo
3: años.
2: En otra cosa.
3: Estuvo 4 años guardando para este día especial. Claro que sí, Papirrín.
2: No somos nada buenos para ahorrar.
3: Algunos sí, los que no tienen el dinero, que
2: las posibilidades.
3: Claro, que son, que les encanta el fútbol. ¿Tú crees que no estuvieron 4 años guardando dinero para estos
2: pues
3: días?
2: Sí, ¿verdad? A lo mejor una tanda ahí.
3: A ti no te parece porque no te gusta tanto, entonces no lo harías. Pero a quienes les gusta, claro que
2: quienes
3: sí.
2: Quienes son bien apasionados del fútbol. Bueno, es que tú misma lo estás diciendo, los que no tienen y 4 años. Si justo guardaste 4 años para irte a ver un partido, pues ese dinero yo lo destinaría por otra cosa. Porque tú misma lo estás diciendo, no tienes, eres apasionado, sí, pero...
3: Sí, Papirrín, pero pues por eso son apasionados del fútbol precisamente, ¿no? O sea...
2: O sea, pierden la cabeza.
3: Tiene que ser así.
2: Vámonos a música, gente, y ahorita volvemos, no le cambien, esto es...
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2: Formación de San Diego. Una ruta directa de JetBlue entre San Diego y Fort Lauderdale fue anunciada de manera oficial por directivos de la aerolínea comercial estadounidense. El restablecimiento de este importante corredor aéreo se concretará el próximo 19 de noviembre de este año fiscal. En más noticias de San Diego, membresía de TSA PreCheck podría activarse de forma digital a través de la aplicación de Google Wallet para teléfonos inteligentes móviles en terminales aéreas de Estados Unidos. La Administración de Seguridad y Transporte anunció la alianza estratégica con esta empresa tecnológica y así simplificar los procesos de inspección vial.
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1: 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Así es, gente, ya estamos de regreso aquí en su programa.
2: El Break Time, bravo.
1: Una hora más, Gaby Barrón. Como siempre, agradecemos a las frecuencias que nos enlazan y emiten nuestra señal a lo largo y ancho de la Baja y también, por supuesto, en el sur de los Estados Unidos.
2: Así es, saludamos a toda la gente que nos escucha en Mexicali, en el Valle Imperial, 106.7. Saludos también San Diego, Tijuana, 98.9 y Ensenada, 100.3 FM. El WhatsApp en cabina, 619-292-9445.
1: 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Nosotros vamos a rolita, gente, y ahorita regresamos con más información aquí a su programa.
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2: Así es, gente, ya estamos de regreso con más contenido aquí en su programa.
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2: Nos vamos a La Nota Roja, Gaby Marrón. Todo apunta a que los ecuatorianos, pues nada más no aceptan la derrota, ¿no? En contra del, bueno, lo que sucedió con la selección mexicana.
3: Se les ha hecho muy difícil, Papirrín, aceptar que perdieron.
2: Y esta patada que les dieron del Mundial.
3: Es más,
2: y a
3: no,
2: su casa.
3: ¡Ole! ¿Sabes cómo lo llaman? Dicen que México no ganó, que ellos sí perdieron, pero que México de todas formas no ganó.
2: Ay, por favor, son bien ardidos. O sea, no por nada, hasta el que le importó absolutamente nada mentarle o no sé qué decirle al de la selección y que se tapó la boca.
3: Ah, sí.
2: Y que lo expulsaron. O sea, ya no había nada que hacer.
3: Sí.
2: Ya es cuando dicen.
3: Ya eran patadas de ahogado, ¿no?
2: Sí, que dicen, ya déjalo, ya no hay nada que hacer. Así estaban los, uh-huh, los de la selección. Entonces.
3: Desesperados.
2: No dudo que estén pues inventando cosas para tratar de tapar su.
3: Pero es que,
2: su mal desempeño dentro del partido,
3: ni siquiera,
2: ¿no?
3: Fue mal desempeño, jugaron muy bien. O sea, a mí se me hacía como que nada más estaba del lado de ellos.
2: Pelota. No hubo goles, ¿verdad? Por parte de
3: sí,
2: de
3: pues,
2: su selección.
3: Pero, no sé, no, a lo que voy yo, por la siguiente nota que vamos a dar, uh-huh, es que no se les vio asustados. O sea, no se les vio no queriendo hacer las cosas.
2: No,
3: se les
2: contrario.
3: Vio luchando por tratar de hacerlas.
2: Nada más que no se lograban.
3: Así,
2: o sea,
3: que no salgan con cosas. ¿Y por qué lo decimos? Por esta nota que van a escuchar ustedes.
4: Tema del Mundial, Lean, es bastante, a ver, complicado, porque parece que está confirmado que hubo amenazas por parte de un cártel de México. ¿Qué? Para los jugadores ecuatorianos. ¿Qué? Se comunicaron con 5 jugadores con datos específicos sobre familiares en Ecuador y en México. Uh-huh. Impresionante.
5: Esto trascendió ayer. En Ecuador no han dicho nada, ni confirmado, ni desmentido. Ecuador ya se está yendo de Estados Unidos, ya sin técnico y demás.
4: Lamentable.
5: Hay que tener en cuenta una cosa. Hay muchos jugadores de Ecuador que juegan en México.
4: Ah, ok.
5: Y que, bueno, tranquilamente pueden conocer situaciones,
4: claro,
5: que tienen que ver con el día a día, dónde juegan, dónde viven, dónde paran. La familia, los hijos, etcétera, etcétera.
4: Fueron amenazados para que pierdan el otro día en el Estadio Azteca contra México.
2: Nah. Ahí está, lo que están diciendo por allá en Ecuador.
3: Pero fíjate, él mismo dice que eso que está diciendo él, que no es algo confirmado. O sea, también, o sea, él está dando una noticia bien fuerte.
2: Es algo muy delicado.
3: Que no es confirmado. O sea, no está seguro ni siquiera de lo que está diciendo.
2: Es algo muy delicado en lo que ellos van a tener que presentar pruebas, ¿eh? O sea, sí, es grave, aunque se escude con, bueno, esto no es oficial, pero sí, suelta la bomba. O sea,
3: pero mientras tanto la suelta. Yo creo que no es que vayan a presentar pruebas ni nada. Simple y sencillamente son palabras que van a quedar en ya, ahí. Nada
2: en el
3: más.
2: Aire.
3: Sí, porque pues no
2: pero
3: se
2: lo
3: puede
2: hacen
3: hacer
2: para
3: otra
2: no
3: cosa.
2: Aceptar la derrota.
3: Pero pues
2: ¿estás
3: nada
2: de acuerdo?
3: Más,
2: ¿y
3: nada
2: por qué inventar
3: ellos
2: algo de este nivel? Simplemente porque tienes coraje, porque
3: sí,
2: no dices, pues la regamos, no pudimos meter goles, o sea, ni modo, nos fuimos.
3: Sí, porque
2: para
3: no hicieron lo mismo.
2: El Mundial.
3: Porque no hicieron lo mismo con las demás selecciones, si es así, ¿no? O sea, con los demás contrincantes de México.
2: ¿Cuál ha sido la diferencia con las otras selecciones? No se van, agradecen y dicen, es
3: sí,
2: más, a partir de estos momentos, nuestro apoyo es hacia tal o cual
3: sí,
2: selección, ¿no?
3: Sí.
2: Ya no voy a meter directamente a México, pero se retiran de verdad, o sea, con la cabeza en alto y dicen, perdimos, nos vamos. Y estos no lo están haciendo así, o sea, están
3: no, es
2: perdiendo
3: no,
2: la cabeza por
3: no,
2: completo.
3: No lo andan soportando. Papi.
2: Todavía no se les enfría.
3: Pero
2: o sea,
3: aparte, pues, están no lo andan soportando de una manera muy fea, porque están diciendo, pues, cosas bien fuertes.
2: Cosas fuertes.
3: Sí.
2: Bueno, pues ni modo, ya se acabó el Mundial para ustedes, acéptenlo, no queda de otra.
3: Sí.
2: Y esto se va a olvidar muy pronto, porque, pues, la justa sigue, entonces.
3: No, es más, o sea, se va a olvidar tanto que, imagínate, ahorita todo está volcado hacia México contra Inglaterra. Ya, uh-huh, ya pasó, Ecuador ya fue.
2: Y si lo logra la selección, no, olvídate, van a estar completamente sepultados.
3: Imagínate, Papirrín.
2: ¿Y si sí? ¿Y si sí?
3: No sé, Papirrín.
2: Vámonos a música y ahorita regresamos. 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
2: Así es, gente, ya estamos de regreso en este su programa.
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2: Y cómo no seguir hablando de deportes, Gaby Marrón. Ahora le toca el turno al buen Morita.
3: Ay, Morita.
2: Qué buen papel ha estado desempeñando dentro de la selección mexicana. Pero también hay un tema con patrocinios.
3: Sí,
2: ya que es menor de edad y muchas de las marcas.
3: No puede estar en todas, pues.
2: Pues son para mayores de edad, sí. ¿No? Que si las cervezas y de hecho hubo una campaña por ahí, hablando sí. de cerveza, donde en lugar de ponerlo en la lata,
3: pusieron unas moritas
2: porque pues no se podía, no podía participar, no podía hacer aparición de ninguna manera. Pero ahora ya encontraron cómo rendirle homenaje, ¿no?
3: Pues claro que sí, ya tiene su propio empaque, Papirrín.
2: ¡Eso, Morita!
3: Y no es cualquiera, dicen, ¿eh? Porque ya Morita cuenta con la playera de México en un envase de Lala.
2: ¡Órale!
3: Se llama Yomi Chocogol, ¿ok?
2: Ah, le tocó en una lechita de chocolate.
3: Sí, en una lechita pues de chocolate, que es pensada pues para niños. Y ahí está, pues Morita que no pueden ponerlo, como dices tú, en marcas como de cervezas o de tequilas.
2: Sí, de cosas que sean para mayores de edad, ¿no?
3: Así es.
2: Ha dado buenos momentos Morita también. ¿Cómo se les ocurre? Ahí sí me quedé pensando en los organizadores. Ajá. Uh-huh. Cuando salen acompañados de unos niños, no sé si son recoge balones o son parte del staff,
3: siempre
2: ¿no?
3: están ahí, ajá.
2: Y no le pusieron al Morito uno de su tamaño más alto. Hasta Quiñones le dice, te lo cambio, ¿no? Te cambio el mono porque
3: es chaparrito Morita porque lo están comparando bajito. Como que seis balones de mide seis balones.
2: Ya lo viste,
3: sí.
2: Más o menos
3: cuánto. Ah, bueno, pues ha de estar chaparrito, ¿no?
2: Supongo que sí, ha de estar, pues estaba el tamaño del niño.
3: Lo que yo me pregunto, Papirrín, es que si se lesiona, ¿hay pediatra ahí o cómo está la onda?
2: ¿Quién creo que debe llevar ahí a
3: ¿Verdad que sí?
2: Ahí lo acompaña su mamá, ¿no?
3: Ándale.
2: Seguramente. Pues, ya le queda muy poco.
3: Sí.
2: Creo que unos 20, 30 días por ahí cumple la mayoría de edad. Y estoy seguro que ya justo estas marcas en las que no puede hacer aparición, ya nada más están contando los días,
3: sí.
2: para ponerlo dentro de porque... Está siendo una de las figuras más importantes dentro de la selección. Así es que, pues, bueno, ya tiene su vida arreglada, la neta, este morro.
3: Sí, de verdad que sí.
2: Y qué bueno que ya va a ser mayor de edad.
3: Es una ternura,
2: si no,
3: pero andando con todo.
2: Los papás le andan manejando ahí las cuentas siendo menor de edad,
3: ¿no?
2: Ah, no,
3: pues claro.
2: Y videos de él que ya se han hecho virales de cuando estaba...
3: Chiquito, ¿no?
2: ¿Ya lo viste?
3: Sí.
2: Así, se veía muy tierno. Bueno, sí. Pues todavía. La neta, a lo mejor ya en 30 días ya cambia.
3: Niñito.
2: Da un cambio radical, ¿no?
3: No, Papirrín. No,
2: ¿qué pasó? No me hablen así.
3: No, Papirrín, todavía sigue siendo niño.
2: Y ya empiezan... Pues ya sabes, ¿no?
3: Todos yo tengo un bebé de 24, imagínate.
2: Bueno, pero ya. Ya
3: no,
2: es mayor de edad.
3: Ya es
2: mayor
3: de edad.
2: Ya no digas porque se les va a antojar a los muchachos. Vamos a música, gente, ya volvemos. Esto es
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2: Y tú eres la que
3: tan
2: haces así
3: guapo
2: señas
3: el bebé
2: también. Tú eres...
3: Ay, tú hablabas. No, Papirrín, yo no hablaba de esas cosas.
2: No, que nada más era yo. Vámonos, ahí venimos.
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2: La cervecera Constellation Brands aplazó la fecha prevista para la entrada en operación de la nueva planta cervecera ubicada en Veracruz. Ahora estima que comenzará a funcionar a finales de este año, en lugar de agosto, como había informado apenas en abril. La cervecera maneja marcas como Corona Extra y Modelo Especial. En más noticias económicas, el Consejo Coordinador Empresarial en el país, el CCE, confía en que en un plazo razonable habrá un acuerdo entre México, Estados Unidos y Canadá en el T-MEC. Será fortalecido y habrá varias oportunidades de inversión para los tres países que conforman Norteamérica.
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1: 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Así es, gente, ya estamos de regreso aquí en su programa.
2: El Break Time, bravo.
1: Una hora más, Gaby Barrón. Como siempre, agradecemos a las frecuencias que nos enlazan y emiten nuestra señal a lo largo y ancho de la Baja y también, por supuesto, en el sur de los Estados Unidos.
2: Así es, saludamos a toda la gente que nos escucha en Mexicali, en el Valle Imperial, 106.7. Saludos también, San Diego, Tijuana, 98.9 y Ensenada, 100.3 FM. El WhatsApp en cabina, 619-292-9445.
1: 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Nosotros vamos a Rolita, gente, y ahorita regresamos con más información aquí a su programa.
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2: Es correcto, gente, ya estamos de regreso aquí en su programa,
3: El Break Time. ¡Bravo!
2: Y nos vamos a La Nota Roja, Gaby. Para esta tenemos que trasladarnos hasta Cancún.
3: Sí, papirrín.
2: Qué belleza Cancún, ¿eh?
3: Qué belleza.
2: Cómo sí me gustaría en realidad trasladarme en este momento así.
3: Pero qué tristeza también, papirrín.
2: Qué tristeza
3: todo
2: lo que sucede por allá.
3: La corrupción.
2: Qué descaro de estos policías que traían ya esta terminal bancaria para extorsionar a los turistas.
3: No den ideas, por favor, porque ahora te van a venir a saltar con todo y terminal para que no tengan que llevarte el cajero.
2: Eso te iba a decir, antes mínimo se tomaban el tiempo. Sí. ¿Verdad? De joven,
3: vamos al cajero.
2: ¿Cuál es su banco? No, pues aquí conozco uno. O no le hace si está lejos. O lo acompañamos a su casa si allá tiene el efectivo.
3: Ándale.
2: Ah, no. Ahora ya ni eso, ya agarran y aquí, joven. Aquí no hay pretextos,
3: sí,
2: ¿no?
3: Sí, sí.
2: Por si no trae efectivo, por si no trae en la de débito, la de crédito, papito. Aquí mero, déjese caer.
3: No,
2: a
3: no,
2: este
3: no.
2: Nivel llegaron los policías en Cancún y obviamente, pues ya. Han sido dados de baja, ¿verdad? O sea, estos tipos que descaro absoluto. Espero que nada más suceda en Cancún y no en otros lugares del país,
3: ¿verdad?
2: No,
3: pues ya vieron que se puede, papirrín. A ver si no lo implementan en más estados.
2: No le hagas. O sea, porque de por sí la situación que estaba viviendo desde hace muchos años Cancún con el tema de los taxistas, de los hoteles, de todo esto. ¿Cuánto tiempo tardó en entrar la aplicación, bueno, los
3: sí,
2: choferes de aplicación?
3: Uh-huh.
2: Demasiado, años, o sea, por esto mismo, por temas de corrupción. Y esto, de verdad, ya.
3: Sí.
2: Ya
3: oye,
2: locura,
3: vas a
2: ¿no?
3: un negocio, incluso grande, papirrín, y te da coraje porque no tienen terminal. Y que estos vatos traigan la terminal para extorsionarte.
2: ¿Y sabes cómo se dieron cuenta?
3: Sí, por las cámaras corporales, ¿no?
2: O sea, con todo, o sea.
3: Les vale gorro, o sea.
2: Con todo y tener una cámara corporal
3: no
2: por
3: les
2: parte
3: importa.
2: De la dependencia, ellos así. No,
3: lo que pasa,
2: papirrín,
3: es que nunca pensaron que los fueran a denunciar. Y mientras no los denuncia, pues no hay auditoría de cámaras. Pues.
2: Claro.
3: Entonces dijeron, no, pues de aquí a que nadie va a checarlas.
2: O pensaron que como muchas cámaras que hay en todos lados, que están, pero no son funcionales.
3: No, siempre sí saben que funcionan, pero yo digo que más bien pensaban que no los iban a denunciar.
2: Que no los iban a estar revisando. Uh-huh. Pues ahí
3: no,
2: está.
3: Es que seguramente hubo una denuncia, por eso fueron que revisaron las cámaras.
2: Zapo, ¿no?
3: Sí, y qué bueno que no
2: pues
3: se dejó.
2: Sí. ¿Cuántos más no lo estarán haciendo?
3: Sí.
2: Pero, pues bueno, así las cosas en Cancún, gente. Nos vamos a una rolita y ya volvemos. 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
2: Ya estamos de regreso, gente, con más contenido aquí en su programa
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2: Gaby, ¿sabías que la fiebre hacia la selección mexicana no solamente se queda aquí en México, sino que pues ya se está convirtiendo en algo a nivel mundial?
4: ¿Así por qué?
2: Pues ya andan muy interesados, o no sé si llamarles chismosos, ¿verdad? Con el tema del himno nacional.
4: Ok.
2: Resulta que una plataforma de letras de canciones, que es de las más consultadas a nivel mundial, en esta el himno nacional escaló hasta el tercer lugar.
4: ¿En
2: de
4: serio?
2: Las búsquedas más populares. Esto después del encuentro entre México y Ecuador.
4: Ay, ¿se quieren aprender el himno para cantarlo junto con nosotros, papi?
2: Pues no sé si a ese nivel de aprendérselo y cantarlo junto con nosotros, pero sí, por lo menos tiene el interés de saber qué dice.
4: Ok.
2: ¿Por qué despertó esta curiosidad en muchas partes del mundo? Porque digo, ya ser el tercer lugar al nivel mundial, pues es que
4: sí.
2: Mucho chismosito. La realidad es que es la intensidad con la que se dieron cuenta que lo entonan tanto la misma selección como la afición. Entonces se quedan así, oye, se ponen hasta colorados.
4: Con la piel chinita y todo.
2: La vena se les,
4: pues, ¿qué dice?
2: Bota, sí, exactamente, y es de ahí que nace esta curiosidad en varias partes del mundo por saber cuál es la letra o qué dice en realidad el himno nacional, ¿no? Que pues, la verdad es una de las letras más bonitas que hay, o nada más lo digo porque yo soy mexicano. Tengo entendido que sí, ¿no? El himno nacional está catalogado como uno de los mejores himnos a nivel mundial. No sé en qué lugar se encuentre en realidad, pero es muy bonito el himno nacional, ¿no?
4: Sí, papirrin, de hecho, el himno nacional mexicano es considerado el segundo himno más bonito, más hermoso del mundo.
2: No, o sea, sí pensé que iba a ser de los primeros, pero no el segundo.
4: El primero es el de Francia, que se llama La Marsellesa de Francia.
2: Órale, qué buen lugar tenemos,
4: sí,
2: digo,
4: la
2: no
4: verdad.
2: Por nada, ¿verdad? La curiosidad que despertó en la gente.
4: De los más bonitos, claro que sí.
2: Y hay una parte que dice en el himno, y retiemble en sus centros la tierra. Y así lo hizo este...
4: La tierra, no es cierto.
2: Quiñones, no, además, ¿no? Pero Quiñones, que los sismológicos...
4: ¡Ah, sí!
2: Registraron cuando mete este gol. Los sismológicos dijeron que hubo ahí con toda la afición que festejó de una manera...
4: Sí.
2: Pues impresionante, ¿no?
4: Fíjate, yo había escuchado eso, que pues sí hacían que se moviera el sismógrafo en conciertos. Sobre todo en Estados Unidos, los conciertos, no sé, de Metallica, ese tipo
2: logran
4: muy grandes, Iron Maiden, ese
2: retumbar.
4: Tipo, hacen que se mueva el sismógrafo porque, pues sí, se ponen muy intensos.
2: Y aquí en México ha de haber sido en dos ocasiones, muy seguidas, ¿no? Primero, cuando mete el gol, y unos segundos después, para todos los que tenemos la televisión atrasada.
4: ¡Ay,
2: ¿no?
4: papirrín! Sí, seguramente.
2: ¿No te pasó así que gritaban gol y tú, ¿cuál gol? Los vecinos, ¿no? Y ya después, al minuto y medio en tu casa, ya, ¡ah, sí, gol!
4: Ya mejor ni pongo gol porque es todo tarde.
2: Mejor le pongo mute a la tele, qué pena. Nos vamos a Rolita y regresamos, no le cambien. 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
2: En información económica, Tesla anunció la entrega de 480,000 autos en todo el mundo, lo que significa un 25% más que a principios del año pasado, cuando la imagen de la marca se vio fuertemente afectada. El fabricante de automóviles de Elon Musk, no obstante, tuvo ventas negativas en América del Norte, retrocediendo 21%. En más noticias económicas, la industria de autopartes respalda la estrategia de economía en la revisión del T-MEC. La industria nacional de autopartes advirtió que las revisiones de este tratado que tiene México con Estados Unidos y Canadá no deben limitarse a una simple actualización de reglas, sino apostar por una política.
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0: fíjate que tenemos por acá a Fuerza Boricua. Hace mucho que no se manifestaba por estos lares.
1: Seguramente anda de parranda por pues todos los temas mundialistas, ¿no? O sea, él es muy de fútbol.
0: Chilaquil de mole, papi rey.
1: Chilaquil de mole.
0: Pues dice, saludos, espero que se encuentren bien. Saludos a toda la banda de Esquina 32. Seguimos fieles al Break Time con mucho jale junto con la chilaquila de mole. ¡Saludos!
1: Oh, ¡qué bien!
0: Oye, por ahí nos manda, dice, unas fotos. Dice, comparto lo vivido con Julio César Chávez y Ramón Rojo Villa de Sonido La Changa. Y acá nos pone sus fotos donde anda con
1: la gente que se anda conviviendo, rozando, pues. Muy bien.
0: Muy bien, chilaquil de mole. ¡Saludos!
1: Oh, tienes.
0: Nada más te falta una con el papirrín.
1: Tiene la vara alta el señor.
0: Ándale, para que sea pura personalidad.
1: ¿Quién es Fuerza Boricua? Tengo, claro que lo conozco. A ver, claro. No es cierto. Te lo estoy confundiendo.
0: ¿En persona?
1: No, tal cual, no.
0: A 3D, que es el que conoces.
1: Ah, es verdad, es verdad.
0: Oye, saludos al Rubén para que luego no se enoje.
1: Los dos se enojan, de todas formas.
0: Oye, y tenemos también el chilaquil verde, a ver.
2: ¡Mole, la banda color cartón! Sí, efectivamente, lleve, para.
1: Está muy fresco,
2: pásale, ¿eh? Pásale, por acá tenemos desde la talla Barbie hasta la talla Barney. Yes. Aquí le damos de todo, tallas, talletas y tallones.
0: Okay.
2: Valedores.
0: Paso redoblado.
2: ¿Cómo estás? Mira, de que gracias, sí, públicamente, gracias al papirrín por hacerme el paro ayer. Ya me creían.
1: Yo no quería decir nada.
2: Que en suelos y que no, ¿qué tal que me convirtiendo en un super chilaquil, Nel? Nel, no, así no. Yo estoy con mi superpoder del buen beber. Estoy más que genial en la vida. Y
0: de
2: agradecimiento, ya voy para allá, carnal. Ya voy para allá, muchas gracias.
0: Ay, qué miedo.
2: Ahí te llevo unos de cabeza. ¿Es cuánto, la Gaby?
0: Ay.
1: Eso los trae Alan siempre, ¿eh?
0: ¿Ah, sí?
1: No sé.
0: Ah, bueno, no sé.
1: Pues, decían en el show del mandril que...
0: Entre ustedes,
1: oye,
0: saben sus cosas, papi riño. Yo nomás
1: no.
0: Paso de... así.
1: ¿Cómo que ya me estás albureando? ¿Cómo que paso, Javi? ¿Ya ves?
0: O sea, ya nada más paso sin ver, pues.
1: Yo nada más decía lo que escuchaba en los pasillos, en la mañana. Así que
0: a mí no me tocaron los de cabeza.
1: Que Alan que anda con los de cabeza de aquí para allá y que encárgale unos a Alan. La verdad es que
0: bueno,
1: yo no quise
0: saber
1: de esos, pero mira.
0: Yo pensé que tú y él sí, pues,
1: no,
0: te gustaban.
1: No, para nada, ¿no?
0: Yo nada más pasaba de largo. Pues,
1: de la cintura para abajo, cada quien come
0: muy,
1: por donde
0: muy
1: quiere,
0: pesados,
1: ¿no?
0: En la mañana, ¿no?
1: Sí, no. Por eso yo horario ni muy, ni tan.
0: Ni tan,
1: tan.
0: O sea, okay.
1: A las 10 estamos perfectos. Saludos, chilaquili. Yo no quería decir nada, la verdad. Cuando yo ayudo,
0: sí. Que tu
1: no
0: mano
1: soy de andar.
0: No sepa lo que hace la otra mano.
1: Exacto.
0: ¿Cómo es eso? Que tu mano derecha no sepa lo que hizo la izquierda.
1: La mano izquierda, sí, ni tampoco. Si no me hubiera tomado una foto con él, entregándole la ayuda.
0: Sí,
1: pero
0: sí,
1: no,
0: lo hubieras hecho, papi. Que quede constancia también. Documentar también las cosas es bueno.
1: ¿Crees que sería bueno
0: sí,
1: eso?
0: Sí, para la otra, es lo que seguramente no va a tardar mucho.
1: No, tarda en recaer el señor. Vámonos a música y ahorita regresamos. 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
2: Así es, gente, ya estamos aquí de regreso en su programa.
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2: Y nos vamos a los mensajes. ¿Quién está por ahí en el WhatsApp? Gaby Marrón.
4: Oye, pues.

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2: Así como lo escucharon, gente, ya estamos de regreso en este su programa,
3: el Break Time. ¡Bravo!
2: Me acabo de enterar, Gaby Marrón, que existe la ley Vinicius.
3: Sí, papirrín.
2: ¿De qué trata esta ley dentro del fútbol y de esta justa mundialista?
3: Pues mira, resulta ser, papirrín, que esta, pues no en sí, no es una ley, es una norma. Con ese nombre que la bautizaron, pues es un criterio disciplinario de la FIFA e IFAB. Esto es para sancionar todo lo que son los insultos, la discriminación, las conductas de odio, pero que suceden pues en la
2: cancha. Dentro de la cancha.
3: Uh-huh. Así es. Entonces, bien. Ya por ejemplo en este mundial ha habido dos jugadores que pues ya vieron la roja, papi.
2: Sí, el más reciente creo que me acuerdo de él.
3: Ah, sí, ¿verdad? Uno de ellos es Miguel Almirón, que fue el primero ante Turquía.
2: Conocer la roja.
3: Ándale. Y el otro es el que pues nos tocó, ¿verdad? El Piero Hincapié, que pues también fue
2: papá.
3: El segundo ante México. Y bueno, pues la ley Vinicius ya se aplica en el mundial y pues no es negociable, o sea, se aplica porque se aplica.
2: No, muy bien, para que no se les haga muy fácil, ¿no? Estar, y es que con el calor de los ánimos, uh-huh, se vienen las mentadas de madre y todo,
3: sí,
2: eso, ¿no? Es muy fácil.
3: Pues. Es muy fácil, y fíjate, ¿cuándo puede haber una roja, ¿no? Uh-huh. O sea, una expulsión. Si hay discusión o confrontación, si el rival denuncia lo ocurrido, o sea, como en este caso creo que pasó con Jiménez, ¿no? Que sí le dijo, hey, mira lo que pasó.
2: Luego, hey, mira lo que me están diciendo.
3: O si el VAR, pues, lo detecta. Y en otras ocasiones, pues, no pasa, pues, mucho, ¿no? Solo, pues, si el intercambio, pues, no es un conflictivo, uh-huh, no hay denuncia, si no hay señales claras de agresión, okay, verbal, es cuando no es automático.
2: Pues. Entonces, si tú como jugador dentro de la cancha te insultan, pero no reclamas, no pasa nada, o sea, el balón sigue girando.
3: Pero el VAR se puede dar cuenta, pues. O sea, no quiere decir que no pase, okay, sino que puede ser que sí.
2: Pero sería más fácil si tú dices, hey, mira,
3: sí,
2: lo que me
3: si lo
2: de
3: denuncias,
2: decir, me dijo,
3: claro,
2: patitas de molcajete, ¿qué pasó ahí? No, o sea, sí. No, pues bien, ¿no?
3: Pues porque sí, digo, pero ¿qué tal también si dicen mentiras? Porque eso sí, mira.
2: Bueno,
3: ¿y qué tal si le dijo, me gustas
2: pero,
3: mucho?
2: Pero,
3: y el otro dice, mira lo que...
2: A mí me encanta, dice, ve nomás.
3: Y esas piernotas.
2: Hasta parece que va haciendo buches. Entonces... No, o sea...
3: No entiendo pero, eso de los buches.
2: No, ni yo. Pero entonces tendrían que entender que no tienen por qué taparse la boca, porque se
3: sí
2: podría malinterpretar.
3: De hecho, sí.
2: De inicio, sea, ¿no?
3: Ya
2: no tendrías
3: con eso,
2: por qué llevar tus manos hacia, uh-huh, la boca, porque entonces, ¿para qué te estás tapando, no?
3: Sí.
2: Y bueno, pues así las cosas van dos.
3: Sí.
2: Se me hacen poquitas, para a lo que va
3: pues
2: del
3: es
2: mundial.
3: Que ya han de saber.
2: Están
3: ellos
2: sobre aviso.
3: Exactamente, de esas reglas, ¿no?
2: Sí. A este se le hizo fácil porque ya se iba para su casa, pero a los que van
3: sí
2: bien y saben que tienen próximos partidos...
3: No, pues no.
2: No te dejas expulsar,
3: no les convendría,
2: por algo tan sencillo,
3: claro.
2: ¿No? Gente, nos vamos a música y ahorita volvemos. No le cambien, esto es...
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1: 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Y bueno, gente, ya lo escucharon, estamos de regreso aquí en su programa,
2: El Break Time.
1: Cayo Barrón, ha llegado el momento de pasar a retirarnos, ya nos vamos.
2: Ya nos vamos, muchísimas gracias a toda la gente que nos estuvo acompañando, de verdad, muchas gracias, pásenla muy bonito todo este fin de semana.
1: Así es, que tengan un maravilloso fin de semana y nosotros nos escuchamos el próximo lunes aquí en su programa,
2: El Break Time. Time. Adiós.
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2: En información económica, la revisión del T-MEC mantiene preocupación entre especialistas luego de que Estados Unidos no aceptó la extensión automática de este acuerdo comercial bajo los términos previstos en el propio tratado. El abogado fiscalista Adolfo Solís Farías explicó que la decisión activa un mecanismo de revisión anual contemplado en el artículo 34.7. En información nacional, detuvieron a Gilda Lozoya, hermana del exfuncionario Emilio Lozoya. La Fiscalía General

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1: Muy buenas tardes, feliz viernes a todos. Soy Corina Sánchez.
2: Yo soy Andy Mendiola y tienes razón. Feliz viernes para todos. Oye, fin de semana largo en Estados Unidos. Uy, el 4 de julio, 250 aniversario de la independencia de Estados Unidos. Y bueno, aquí estamos los inexpertos y tenemos información para esta hora.
1: A propósito, claro. Portugal recordó a Diego Jota un año de su muerte. Fraudes, atención, inexpertos por venta de boletos falsos. Ley seca y protocolos buscan evitar aglomeraciones y muertes. En el próximo domingo, México, Inglaterra, y Gianni Infantino habló sobre estos fallecimientos en el país, vidente.
2: Es correcto. También el día de hoy, DJ Sam nos va a platicar de Hugh Jackman, que no piensa dejar a Wolverine. Según yo ya lo había dejado, pero bueno, a ver qué nos platica DJ Sam. Así que no se desconecten, nosotros somos inexpertos. Y esto es The Party Show.
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1: ¿Qué tal? ¿Cómo están? Soy Corina Sánchez.
2: Y yo soy Andy Mendiolega. Aquí estamos los inexpertos con información deportiva.
1: Sí, CR7 a octavos, queridos inexpertos. Híjole.
2: Dejando más dudas que otra cosa, pero bueno.
1: Saliendo de cambio, algo que no veíamos en muchísimo tiempo, a Cristiano con selección. Pero bueno, ganó Portugal 2-1 a Croacia en varias jugadas polémicas, evidente que ahorita vamos a comentar rapidito. Pero dentro de este triunfo de Portugal se registró algo muy, muy bonito, una hermandad, una fraternidad. Y recordaron al futbolista Diego Jota, que va a cumplir un año justo este mes de haber perdido la vida en un grave accidente automovilístico. Descanse en paz. Y bueno, Cristiano Ronaldo, el número 7 de Portugal, fue el encargado de portar el jersey 21, el número 21 de Diego Jota, y ahí estuvieron recordando, muy contentos, ¿eh? Se le vio a la selección, obviamente, por el pase a octavos, vidente, pero recordando también y teniendo este momento emotivo, que también es un incentivo, ¿no? Recordar a su compañero y jugar por él, lo dijeron.
2: Sí, por supuesto, ¿no? Y de hecho, cuando recién se lanzó la convocatoria previa al Mundial, y había la lista completa de los jugadores en letras blancas y en letras, una letra gris por ahí muy pequeñita, lo convocaban a él, obviamente, el jugador que ya había fallecido.
1: Sí, descansé,
2: lo agregaban ahí, correcto.
1: Y felicidades a Portugal y a mi CR7 que sigue vivo. Y en México, inexpertos, tenga cuidado, mucho ojo, fraudes por la venta de boletos de la Copa Internacional. Ya hay víctimas, vidente,
2: no.
1: Obviamente. Cayeron.
2: ¿Pero por qué cae la gente?
1: Pues por confianza, por rapidez, por
2: no investigar. Se pasan de inocentes. No, la verdad, sí está.
1: Bueno, la gente del Ministerio Público abrió 17 carpetas de investigación por fraudes relacionados por la venta falsa de boletos para la Copa Internacional. Pérdidas para las víctimas se estiman, vidente, 600 mil pesos por cabeza.
2: Hoy no más.
1: Más de medio millón de pesos.
2: Claro.
1: ¡Qué fuerte!
2: Oh, sí, cómo no.
1: Y a tener cuidado, el domingo la autoridad ya anunció ley seca definitivamente y varias rutas de emergencia para evitar, bueno, es lo que se busca, evitar aglomeraciones, vidente, aglomeraciones trágicas en Paseo Reforma y en la Ciudad de México, en El Ángel, en esta zona tan concurrida. Están pidiéndole a la gente que vaya a diversos puntos. La Ciudad de México, claro, es enorme. Zona Rosa, si usted quiere, Chapultepec, a donde quiera, no tiene por qué nada más ir al Ángel. Entonces están cuidando este un perímetro de seguridad después de que hubo 4 personas muertas en las celebraciones del México-Ecuador. Recordemos, México se enfrenta a Inglaterra, vidente, en octavos de final el próximo domingo.
2: Es muy cierto lo que mencionas, ¿no? Digo, es un hecho que es emblemático el Ángel de la Independencia en Ciudad de México y sede de muchísimas celebraciones, ¿no? Obviamente, pero tienes razón, ¿por qué forzosamente hay que ir ahí, no? Hay que repartirse y obviamente, pues también cuidar la integridad es lo primero.
1: Sí, por favor, y sobre esto habló, sobre esta tragedia en México, habló el presidente de la FIFA, Gianni Infantino. Lamentó el fallecimiento de esas 4 personas durante los festejos en el Ángel de la Independencia y, bueno, dijo que hay que tener mucho cuidado. Y cito, nos ha entristecido profundamente conocer la trágica muerte de 4 personas en las celebraciones. Y ya, fue todo lo que dijo.
2: Ay, Gianni.
1: Ay, Infantino.
2: ¿Para qué hablabas?
1: Inexpertos, nos despedimos por ahora, pero regresamos en unos minutos aquí en
2: The Party Show.
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1: Muy buenas tardes, aquí seguimos los inexpertos en The Party Show. Oigan, bueno, información que ha surgido desde hace un rato, no se ha hecho oficial al momento, pero se trata del cambio de horario del partido entre México e Inglaterra. Originalmente programado para las 5 de la tarde, tiempo de California. Pues bueno, se ha estado circulando esta información, repito, no se ha hecho oficial. El cambio de horario sería a las 11 de la mañana, tiempo de California, 12, tiempo del centro. ¿A qué se debe esto? Bueno, pues están viendo el pronóstico del clima y aparentemente hay una tormenta que estaría llegando a la Ciudad de México y para el horario original habría tormenta eléctrica, además lo que podría provocar retrasos, como se dio con el caso del anterior partido de la selección mexicana, que se retrasó una hora el partido contra Ecuador. Entonces están tratando de aliviar este tema o adelantarse, ¿no?, en lo posible, y lo estarían adelantando, repito, México-Inglaterra, 11 de la mañana este domingo, ya no a las 5 de la tarde, tiempo de California, como se tenía programado. Repito de nueva cuenta, no es oficial, ya que FIFA ni la selección mexicana han publicado nada, pero todos los medios lo están manejando. También Javier Aguirre ya dio algunas entrevistas y por ahí muestra su desacuerdo. Dice que no le gusta el cambio, que obviamente afecta la planeación que tiene con los jugadores, la recuperación, algunos jugadores que por ahí estén un poco tocados y demás. Pero bueno, obviamente habrá que acatar lo que indique FIFA. Así está la información en este momento. Repito, no es oficial porque FIFA no lo ha publicado, pero todo indica que cambia de horario el México contra Inglaterra. Se adelanta de las 5 de la tarde que estaba considerado, se adelanta a las 11 de la mañana, tiempo de California. Seguimos con el Mundial y bueno, ya hubo partido el día de hoy. Australia contra Egipto, terminaron empatados a un gol en tiempo regular, se fueron a tiempos extras y siguió el empate, se fueron a penales y Egipto gana 4-2 en los penales, así que Egipto avanza obviamente a los octavos de final y Australia se nos queda en el camino. Así que bueno, ahí uno menos, ya Egipto estará esperando a quien avance entre Argentina y Cabo Verde, que pues obviamente el favorito claramente es el equipo argentino que juega, bueno, ya está jugando en este momento, Argentina contra Cabo Verde, ya empezó el partido y más tarde Colombia contra Ghana, con eso se cierran los 16avos de final y mañana a las 10 de la mañana estará arrancando el primer partido de los octavos de final y es el Canadá contra Marruecos. Así que bueno, mucho movimiento en el tema del Mundial. ¿Qué pasa con los Padres? Bueno, volvieron a perder el día de ayer, 12 carreras por 7 frente a los Dodgers, allá en Dodger Stadium. El día de hoy continúa la serie de 4 partidos, así que hasta el domingo estarán de visita allá en Los Ángeles. En el caso de los Toros de Tijuana, hoy juegan, ahora abren la serie contra Durango, hoy hay un partido, el día de mañana sábado 2 partidos, porque habían ajustado por el tema del horario del partido de la selección mexicana, así que bueno, viernes un partido, sábado doble juego, doble cartelera en el estadio de los Toros de Tijuana, que recuerde que claramente puede escuchar estos partidos en nuestras estaciones hermanas, Estéreo Baja 1550 en San Diego y Tijuana y Estéreo Baja 1190 en Mexicali. Es la información que tenemos por el momento, seguimos aquí en The Party Show.
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3: 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We'll be back to the show right after this.
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0: Geeks llegó al final de la semana, ya se la you know. Déjenme decirles que se ha hecho oficial el desarrollo del video game Attack on Titan 3, la entrega definitiva basado en el anime de la obra de Hajime Isayama. Y lo mejor es que no tendremos que esperar mucho, porque se estrenará este invierno. Además, déjenme decirles que este estará disponible hasta en la Nintendo Switch 2. Ya se la you know, todas las consolas, computadoras y hasta Nintendo Switch 2, adaptando desde los inicios del cuerpo de exploración hasta el dramático y destructivo desenlace. Y obvio, el equipo de maniobras tridimensionales está de vuelta con una nueva jugabilidad mejorada. Y por si fuera poco, por primera vez, los usuarios podrán recorrer libremente el mundo más allá de los muros, con misiones extra para recuperar territorio de los humanos, peleando con titanes, racionando hasta el combustible del equipo de maniobras tridimensionales. Así que no sé ustedes, pero yo ya quiero que salga. El anime, si no lo has visto, es una recomendación 100% geeks. A mí me encanta, es uno de mis animes favoritos y no puedo esperar a Attack on Titan 3 que salga. No lo sé, yo confío que será muy buena también la animación, porque por ahí vi que MAPPA se encargará de todas las animaciones de este video game. Hugh Jackman, en una reciente entrevista, mencionó que no planea dejar el papel de Wolverine en estos momentos. Y bromeó diciendo, tengo 57 años, lo haré hasta los 90. Así que ya saben, les dejaré una pequeña cápsula del tiempo. Aunque no existe una confirmación oficial de su regreso, muchos tienen fe de que veremos a Jackman como Wolverine en los próximos eventos masivos de Marvel Studios y en la posible secuela de Deadpool. So, we'll see. A mí me encanta Hugh como Wolverine, sin embargo, él ya había mencionado algo sobre su retiro, pero me queda claro que no está listo para dejar este icónico personaje que para mí, él es el único Wolverine indiscutible. ¿Piensas diferente a esto? Cuéntame en nuestras redes sociales de Party Mix FM. Y no lo cambies porque estás escuchando Geeks aquí en The Party Show a través de Esquina 32 Radio.
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Información económica. Petrobras destronó a Mercado Libre como la empresa más valiosa de América Latina. La empresa es la más grande de Brasil y una de las mayores compañías energéticas de América Latina. Tiene un valor bursátil de 102 mil millones de dólares. Después está Mercado Libre y en tercer lugar, también brasileña, Banco Nu. En más noticias económicas, el fabricante alemán Volkswagen está estudiando la venta de su participación en el Bayern Múnich, el club de fútbol más importante de Alemania y uno de los más grandes de Europa, como parte de un plan de reducción de costes a gran escala. Podría conllevar el recorte de hasta 100.000 empleos. 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

0: Eso es todo.
1: Querido público, ya estamos aquí con ustedes en The Party Show. Yo soy Danny Ash.
0: Yo soy DJ Sam.
1: Y ahí estamos escuchando este himno que grabó el grupo Frontera para la selección mexicana, quienes nosotros ya sabemos aquí, sus servilletas y DJ Sam, que este domingo contra Inglaterra gana México. Ya tenemos las velas prendidas, ya hicimos todo tipo de movimientos aquí para mandar las mejores vibras, porque este gran equipo de la selección mexicana, que nos ha representado dignamente, tiene todo lo que se requiere para ganar este domingo, ¿no, DJ Sam?
0: Oye, sí, mira, aparte de las ventajas locales, o sea, van a jugar en casa, juegan en el Azteca, también la altura, algo que habían mencionado los jugadores y el director técnico de Inglaterra, que podría ser el partido más difícil hasta el momento de la Copa.
1: Así es.
0: Por la altura, no se van a poder acostumbrar en 3-4 días, que es lo que van a estar ellos antes del partido. Entonces, tenemos esas ventajas, ¿no?
1: Claro.
0: Pero también hay que reconocer que a 40 años de romper esa maldición de que no pasaban a octavos de final, o sea, tenía 40 años que no pasaban.
1: Así es.
0: Este nivel, esta nueva selección, porque la verdad creo que al único, sinceramente, al único que conozco es a Memo Ochoa, porque pues yo estaba chica, y a Raúl Jiménez.
1: Sí, sangre fresca, ¿no?
0: Son nuevos, traen otra vibra, traen una vibra de equipo. Gilberto Mora, orgullosamente tijuanero.
1: Orgullosamente,
0: o sea,
1: de Cholos.
0: Orgullosamente de Cholos, está haciendo un papel increíble. Me parece que han evolucionado de una manera que han emocionado y han ilusionado a todo un país.
1: Un saludote a Braulio Vera de Cholos, a Samantha Morales, al buen Javi, y al Mike. Así es que, pues, Gilberto Mora ha sorprendido. Qué bien por este chico. Él y Pelé han sido los que más jóvenes han entrado a jugar a un mundial. De hecho, creo que Pelé le gana con algunos días menos que él, ¿no?
0: Sí.
1: Pero ambos a los 17 años. Felicidades, tenemos todas las ganas de verlos ganar, así es que échenle ganas, le estamos mandando las mejores vibras, y al regresar les vamos a dar un tip a todos ustedes sobre algo que todos ustedes que nos escuchan ahorita a través de Esquina 32 Radio se pueden ganar si gana la selección de México. Ya regresamos aquí en
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0: rico, lindo y querido. Oigan, pues fíjense que estamos ansiosos para celebrar el domingo con la selección de México. Porque tiene el equipo, qué equipazo de sangre nueva, ¿no? Tiene todo lo que se requiere para llevarse el triunfo este domingo. Y aquí en Esquina 32 Radio, The Party Show, Party Mix y La Calurosa, estamos todo el equipo listos para celebrarlo. Y le estamos mandando las mejores vibras, pues, a la selección, caray. Es increíble lo que se siente, ¿no? Lo que se siente y lo orgulloso que todo México y todos los mexicanos en el extranjero, tanto como muchos latinoamericanos, pues el orgullo que se siente de ser mexicano y de ser latino por lo que se ha logrado. Oye, el niño ese Gilberto Mora ha hecho muy buen papel a su edad de 17 años. Lo están comparando con el gran Pelé, que qué bueno por él, ¿no? Pero tenemos buenas noticias aquí en The Party Show. Ustedes pueden ganarse algo si gana México. Si gana México, al parecer, al parecer, ustedes también pueden ganar. DJ Sam, mencionaste algo de Xcaret y Mercado Libre. A ver, ¿cómo está el rollo? Bueno, para empezar les aclaramos. Para detalles tienen que entrar a redes o en línea y buscar los detalles porque nosotros no los tenemos. Pero a ver, DJ Sam, ¿de qué se trata?
1: Mira, yo vi que ahorita está muy viral el ICC. Esa esperanza de que por fin México levante su primera copa. También el apoyo que, o sea, lo estamos sintiendo de Marruecos, de Japón, de Corea, de Colombia cuando no juega Colombia, de, bueno, Ecuador obviamente no nos apoya, ¿verdad? Pero de muchos países, o sea, también Irán. Creo que ha sido una gran sorpresa este mundial. Y también, aparte de ese apoyo, como que hace que todo se vuelva más mágico, ¿no? A esta magia, muchas empresas le están agregando promociones que si tú puedes ganar, te puedes ganar un pase gratuito allá a Cancún. Te puedes ganar que te regresen todas tus compras de tu tarjeta. O sea, me están apostando todo. Porque, bueno, también yo pienso que hay cierta incertidumbre de que pues no han ganado, de que no pasaban a octavos, no pasaban de 16avos. Entonces, creo que están apostando todo por este gran logro de parte de la selección.
0: Pues mira, en línea hay información que dice lo siguiente. Sí, se puede ganar una entrada libre a Xcaret, siempre y cuando te hayas registrado previamente y la selección mexicana logre avanzar los cuartos de final. Esta dinámica depende del triunfo del Tri, pero para hacerlo válido necesitas cumplir con ciertos requisitos y restricciones. Así es que una de ellas es el registro indispensable. La promoción está limitada a 150,000 registros previos.
1: Ojo, ¿eh?
0: Así es que debiste inscribirte en el sitio Xcaret Registro. ¿Ok? Así es que busquen en línea y ahí están los detalles, querido público. Y ojalá que todo mundo celebre el domingo y los que se registraron puedan disfrutar de ese gran regalo de Xcaret. ¿Ok?
1: Ojo. Sí.
0: Yeah, baby, que gane México. México, México, México, México. We'll be back right here on The Party.

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6: En información de Tijuana, activistas en defensa de animales se manifestaron frente a juzgados federales para exigir que se niegue la suspensión definitiva que permitiría realizar una corrida de toros el próximo 5 de julio en la ciudad. Abogados explicaron que el evento contempla el sacrificio de 6 toros y advirtió que su realización contraviene los avances legales en la materia. En información nacional, representantes de México, Estados Unidos y Canadá concluyeron el 1 de julio la primera revisión conjunta sobre el tratado entre las tres naciones, el llamado T-MEC. El Consejo Coordinador Empresarial señaló que el sector privado ha seguido de cerca el proceso.
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